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20 horas, 16 minutos. 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

Queremos compartir con ustedes todos los días, de lunes a domingo, y por eso que también a esta hora les acompañamos en lo que es precisamente este espacio que se llama Frecuencia Musical, para compartir música como el tema que vamos a incluir a continuación.

20 horas, 58 minutos. 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

0: 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Son las 21 horas, 3 minutos.
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0: 21 horas, 36 minutos.

Quédese con nosotros. Le acompañamos hasta la medianoche con nuestra programación y, por supuesto, con lo que es la música que a usted le gusta. Esperemos que sea así, ¿sabes? Que sea de vuestro agrado esta línea musical que tenemos para ustedes los días domingo en Frecuencia Musical.

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0: 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Son las 22 horas, en punto.
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¿Cómo están? Muy buenas noches, 22 horas con 3 minutos. Comenzamos a finalizar esta jornada de día domingo 14 de junio en la sintonía grande de la Ñuble, totalmente en vivo y en directo en el 89.7 en FM, 900 en AM y también en internet en el www.radionuble.cl. Continuamos nuestra frecuencia musical, ya lo escuchamos de fondo, Emanuel, La Última Luna.

22 horas con 12 minutos y medio. Bueno, la temperatura del momento en nuestra ciudad de Chillán la revisamos inmediatamente. 5 grados con 5 décimas. Recordemos que la máxima del día de hoy fue de tan solo 11 grados a las 14 horas con 50 minutos y la mínima se registró a las 8 de la mañana con un minuto, llegando a los 4 grados con 8 décimas. Esa es la información que entrega la Dirección Meteorológica de Chile, ¿cierto? A través de la estación aquí en nuestra zona, aquí en Chillán. Bueno, vamos a revisar qué nos dice precisamente el pronóstico para esta semana, para los primeros días. Para este lunes se espera una mínima de 2 grados, máxima de 13 grados con cielo despejado, variando nubosidad parcial por la noche. Ya para el día martes 16 se esperan extremas de 3 y 13 grados con cielo cubierto, variando nubosidad parcial. Y finalmente el día miércoles en 17, el ombligo de la semana, mínima 4, máxima de 13 grados con cielo cubierto. La información que nos entrega la Dirección Meteorológica de Chile, que compartimos en vivo y en directo en la frecuencia musical de día domingo de la Sintonía Grande del Año Ble.

Los iracundos, apróntate a vivir. 22 horas con 25 minutos y medio. Bueno, la calidad del aire siempre es un tema muy relevante a tener en consideración, sobre todo para quienes se calefaccionan con leña. Y mucha atención porque para el día de mañana, lunes 15 de junio,

0: El Ministerio del Medio Ambiente, a través del pronóstico de calidad del aire, indica que en Chillán y Chillán Viejo la calidad del aire es alerta. ¿Qué quiere decir? Que en el polígono de restricción, es decir, en las comunas, no se permiten humos visibles provenientes de viviendas entre las 18 horas y las 6 de la madrugada del día siguiente, exceptuando un periodo máximo de 15 minutos para el encendido de calefactores y cocinas a leña. Ya, entonces el día de mañana usted puede encender su estufa, sí, la puede encender, pero esta entre las 18 y las 6 horas solamente puede humear, en buen chileno, ¿cierto? Solamente puede humear 15 minutos. Después de eso, nada, así que utilizar leña, pero seca y recontra seca. Además, se recomienda abstenerse de realizar actividades físicas, se prohíbe la quema de rastrojos agrícolas y forestales y de cualquier tipo de vegetación viva o muerta, y se prohíbe en las comunas de Chillán y Chillán Viejo durante todo el día el funcionamiento de calderas con una potencia térmica mayor a 75 kilowatts. Así que muy bien, pues alerta para el día de mañana la calidad del aire en las comunas de Chillán y Chillán Viejo. Leonardo Fabio llega a cantarnos en la música, en la sintonía grande de la Ñuble, la radio con nombre de región.
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Muy bien, ahí en la música teníamos a Reik, 22 horas con 37 minutos. Bueno, para los amantes del fútbol, para todos los que están siguiendo el Mundial, ¿cierto? Que se está jugando en tres países en esta ocasión, o sea, tres países son sede, Canadá, Estados Unidos y México. En estos instantes en Monterrey están jugando Suecia con Túnez. 2-0 el marcador para a favor de Suecia, llegamos 37 minutos del primer tiempo. Ya vamos a estar revisando también informaciones de carácter internacional. Continúan todavía las elecciones en Perú. No hay un ganador 100% claro, si bien hay una leve ventaja para Keiko Fujimori. Todavía falta la revisión de los votos impugnados y es una revisión que podría tardar hasta semanas, indican, ¿eh? Eso hace valorar profundamente el mecanismo que tenemos acá en nuestro país, en Chile, que en la misma jornada ya sabemos quién es el ganador en el caso de las elecciones presidenciales y también de parlamentarias, de concejales, de gobiernos regionales, etcétera. Es un modelo ejemplar que sin duda nos hace enorgullecernos. Pero bueno, allá en Perú todavía están ahí, sube uno, baja otro, a la espera, ¿cierto?, de las revisiones totales y finales de cada uno de los sufragios, porque a estas alturas literal van voto a voto. Incluso hasta la última actualización que se va a conocer acá, Keiko Fujimori, el 50.051% de las preferencias, y Roberto Sánchez Palomino, 49.949% de las preferencias. La diferencia, se preguntará usted, bueno, prácticamente 20.000 votos. Así de estrecho, 19.000 incluso, un poquito más. O un poquito menos, mejor dicho. Así de estrecha está la elección presidencial en Perú. Muy bien, en la música nos canta la única grande nuestra, Miriam Hernández.

0: Muy bien, ya estamos de regreso. Bueno, finalizó el primer tiempo en el partido entre Suecia y Túnez, pues, ¿ah? Ahí estamos siguiendo también muy de cerca todos los compromisos. 2-1 entonces el marcador, descontó Rekik en el minuto 43 para Túnez. Ahí está disminuyendo las brechas. 2-1 entonces, están en tiempo de descanso, en el entretiempo. Vamos a ver cómo va el segundo tanto, ¿cierto?, de este encuentro deportivo. Bueno, en las noticias internacionales, todo apunta a Estados Unidos, Irán. Porque el presidente de Estados Unidos, Donald Trump, anunció este domingo que ha alcanzado un acuerdo con Irán para reabrir el estrecho de Hormuz tras más de 3 meses de conflicto. En una publicación en su red social Truth Social, el líder republicano, que este domingo cumple 80 años, explicó que, a cambio de la reapertura del estrecho, Estados Unidos levantará el bloqueo marítimo impuesto a la entrada y salida de buques en puertos iraníes. ¿Qué dice el mensaje que escribió el presidente de Estados Unidos? El acuerdo con la República Islámica de Irán ya está completo. Felicidades a todos. Por la presente, autorizo plenamente la apertura sin peaje del estrecho de Hormuz y simultáneamente autorizo el levantamiento inmediato del bloqueo naval de Estados Unidos. En busca del mundo, arranquen sus motores, que fluya el petróleo, escribió ahí sin ofrecer más detalles del acuerdo. Bueno, por su parte, el primer ministro de Pakistán, Shehbaz Sharif, que ha actuado como mediador entre Washington y Teherán, confirmó la existencia del acuerdo y anunció que la firma oficial se producirá el viernes 19 de junio en Suiza. Muy bien, pues al parecer buenas noticias. Yo creo que el mercado va a reaccionar de buena manera a esta pequeña resolución de conflicto, así que bueno, vamos a estar ahí siguiendo de cerca estas informaciones que se van a ir dando ya en las próximas horas. Sergio Denis nos canta Un Poco Loco.
1: ...22 horas... ...55 minutos...

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Son las 22 horas, 59 minutos.

0: Bueno, cuando son las 23 horas con 3 minutos y medio, tomamos contacto con Guillermo Escares porque siempre hay informaciones. Buenas noches.
1: Buenas noches. Para dar cuenta del trabajo que a esta hora de la noche está realizando Carabineros de la Tenencia Las Trancas junto a la Patrulla de Socorro Andino para rescatar un grupo de personas que se encuentra desorientado en el sector conocido como Cerro Las Bravas. La información que tenemos da cuenta de que habría una persona lesionada fuera de riesgo vital, pero se está trabajando en el lugar para poder llegar con la persona al sector de Las Trancas. Recordemos que estos días ha estado nevando también en la alta montaña de la cordillera de Ñuble, lo que ha dificultado un poco el trabajo de Carabineros y de las patrullas, en este caso de Socorro Andino. No se entregaron mayores antecedentes, se trata de un varón, de un hombre que estaría con lesiones fuera de riesgo vital junto, que está siendo ayudado por un grupo de compañeros que visitaban la zona durante esta jornada. Y eso se habría también atrasado el regreso de ellos de manera temprana debido justamente a que se encontraba una persona lesionada. No se indica si son ciudadanos chilenos, si son personas que se encontraban, que son de nuestra zona o que se encontraban de visita en el lugar. Solo sí podemos sintetizar que está trabajando en el lugar personal de la Tenencia de Las Trancas, trabaja personal Socorro Andino para llegar a sectores más seguros de un grupo de personas en el sector Cerro Las Bravas, en la cordillera de Ñuble, con una persona, un varón, que se encontraría lesionado pero fuera de riesgo vital. Información que naturalmente en los próximos minutos, próximas horas, Carabinero a través de algún informe dará cuenta de esta situación que se está viviendo en la alta montaña de nuestra región de Ñuble. Principalmente ya en Pinto, en el sector Las Trancas, estimado amigo.
0: Muy bien, pues muchas gracias y nos mantenemos atentos a las novedades que puedan existir, estimado Guillermo.
1: Perfecto, Jordan. Cualquier novedad nos contactamos, si no mañana temprano entregamos la información a la sintonía grande de la Ñuble.
0: Perfecto, un gran

Muy bien, ya son las 23 horas con 14 minutos. Bueno, se nos han reportado ahí algunos inconvenientes con los canales, digamos, nacionales en televisión abierta, pues, ¿ah? Televisión, digamos, por antena. Bueno, ahí han habido algunas complicaciones, al parecer, con sistemas eléctricos que han presentado, digamos, algún problema de fallas también en la correcta recepción de la señal abierta de los canales nacionales en algunos puntos. Y la famosa antenita, ¿cierto? Que se conecta ahí a la parte posterior de la tele que permite poder visualizar todo lo que es la programación nacional, bien conocida ahí como televisión abierta. Así que esperamos ahí que pronto también se puedan ir solucionando aquellos inconvenientes cuando, además, a través de la Compañía General de Electricidad y su mapa de interrupciones de suministro eléctrico, da a conocer que en el sector de Ranquil, Ñipas, Nueva Aldea, hay algunos problemas, ¿cierto?, con el suministro eléctrico, afectando aproximadamente entre las tres zonas a más de 1,000 clientes. Así que también estamos siguiendo ahí de cerca lo que está sucediendo en esta zona de nuestra región. Bueno, a continuación en la música tenemos a Los Temerarios, Te Quiero.

Muy bien, seguimos en vivo y en directo en la sintonía grande del año 23 horas con 28 minutos. Y ya se está jugando, digamos, el segundo tiempo del encuentro entre Suecia y Túnez. 3-1 el marcador, pausa de hidratación. Resta un poco más de 20 minutos para que finalice este encuentro. Muy bien, nosotros seguimos también revisando a esta hora de la jornada en vivo y en directo la temperatura ambiente, pues a 4 grados con 5 décimas. Continúa bajando la temperatura, recordemos que para mañana se espera una mínima de tan solo 2 grados. Así que hay que abrigarse bastante bien en la noche y en las primeras horas del día. En la música ya suena Patricia Frías, Para Querernos.

23 horas con 40 minutos, seguimos en vivo y en directo en la sintonía grande de la Ñuble, jornada de día domingo 14 de junio, el onomástico recuerda a los Eliseo. Y en la música nos canta Soledad con este Eres.

Bueno, y junto a Eddie Sierra, a continuación con Emanuel y también con Maná, comenzamos a despedir la programación musical de este día domingo 14 de junio. Dejarle la invitación, sin duda, a reencontrarnos mañana desde las 7 de la mañana con la programación en vivo y en directo de la Sintonía Grande de la Ñuble, Ría Dormilones, a primera hora. Después tenemos, por supuesto, matinalmente, de 12 a 1. Ñuble Noticias, edición central. También después continúa la programación con el deporte, nuestro buen amigo Guillermo Andrade con los impactos tropicales, los recuerdos, bueno, en fin, gran parte de la programación que usted conoce, la tradicional de la Sintonía Grande de la Ñuble, todos los días disponibles para ustedes, nuestras auditoras y nuestros auditores. Por nuestra parte nos comenzamos a despedir deseándoles a todas y todos una muy buena noche.

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0: 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Son las 7 de la mañana, 2 minutos.
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¿Cómo les va? Buenos días, buenos días. Comenzando arriba, dormilones en la sintonía grande de la Ñuble. 7 de la mañana con 7 minutos, las 7 con 7 minutos en este lunes 15 de junio. Ya hemos llegado a la mitad de mesa, ¿eh? Claro que sí, qué descubrimiento, ¿eh? Pero estamos en este lunes 15 de junio. A través del 89.7 FM, 900 de MTV por RadioNuble.cl. Para todo el mundo, donde le acompañaremos con bastante música. Luego revisaremos el informe del tiempo. Y a propósito del informe del tiempo, 0 grados a esta hora de la mañana. 0 grados. Está bastante heladita la mañana, está bastante fresquita, así que abrigarse mucho, mucho en este día que va a estar y está heladito. 7 de la mañana con 8 minutos, comienza arriba dormilones en la Ñuble, la sintonía grande en este lunes 15 de junio.

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1: Arriba Dormilones en la nube, la sintonía grande, 7 de la mañana, 17 minutos, las 7 con 17. Nos mantenemos solo 0 grados hasta ahora. 0 grados hasta ahora de la mañana. Abrigarse porque está heladito. Y a propósito, ¿qué esperamos para este día lunes, en este inicio de la nueva semana de este junio? Nubosidad parcial durante todo el día. Máxima 14 grados. Esperamos para este día lunes a través de la sintonía grande de la Ñuble y Arriba Dormilones, 7:18, 7:18.

Vamos a levantarnos con ganas, como siempre, y que mejore la compañía de la Ñuble, la sintonía grande ya, las 7 con 28 minutos, 7:28 minutos.

0: 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Son las 7 de la mañana, 31 minutos.
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La sintonía grande de la Ñuble, faltan 18 para las 8 de la mañana. Levantarse, vamos arriba, dormilones. Ya algo subió la temperatura, terminamos al menos un grado, al menos tenemos un gradito.

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2: Lunes 15 de junio, la semana 25 de este 2026, comenzando en la Ñuble tempranito. Está Arriba Dormilones y saludando a San Leonidas, a todos los Leonidas. Muchas felicidades, Leito. Ah, para usted, amigo. De parte de Arriba Dormilones, 13 minutos faltan para las 8, 13 para las 8, un grado hasta ahora, se mantiene el grado, un grado. Estamos hablando de sobre cero. 13 minutos faltan para las 8, Arriba Dormilones, en la sintonía grande de la Ñuble. 2, 3.

Vamos en este lunes 15 de junio en la sintonía grande de la Ñuble, esperando que tengan una buena semana, un buen día en este lunes a través de la sintonía grande de la Ñuble 89.7 en FM 900 DM y también por radionuble.cl. Nubosidad parcial para hoy, nubosidad parcial para hoy, máxima 14 grados esperamos. Hasta mañana con Arriba Dormilones.

0: 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Son las 8 de la mañana, en punto.
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La sintonía grande de la Ñuble ya con la primera hora en este lunes 15 de junio. A través del 89.7 en FM 900 DM y también por RadioNuble.cl en estos 90 años, este 2026. 8 de la mañana con 8 minutos. El proyecto que autoriza un aumento del endeudamiento fiscal por hasta 6.200 millones de dólares superó su primera etapa legislativa tras ser aprobado por la Comisión de Hacienda de la Cámara Baja. De concretarse, el techo de deuda autorizado para este año aumentará desde los 18.000 millones de dólares contemplados originalmente a más de 24.000 millones. Desde el Ministerio de Hacienda explican que la solicitud responde a un escenario fiscal más complejo de lo proyectado. Según la cartera, el último informe de finanzas públicas reveló una sobreestimación de los ingresos y una subestimación de los gastos, lo que elevó el déficit previsto para este año. A ello se suman los efectos del tipo de cambio y diversos compromisos financieros pendientes del Estado. Parte importante de los recursos también estaría destinada a cubrir obligaciones acumuladas con proveedores y otras deudas flotantes del sector público. El propio Ejecutivo ha señalado que una fracción de estos fondos permitirá avanzar en la regularización de compromisos arrastrados desde años anteriores. En ese contexto, el presidente de la Comisión de Hacienda de la Cámara, el diputado republicano Agustín Romero, sostuvo que el Estado debe cumplir con sus obligaciones financieras, aunque atribuyó el origen de este escenario a decisiones adoptadas durante la administración del expresidente Gabriel Boric. Sin embargo, el debate no se ha centrado únicamente en el déficit fiscal. El aumento del endeudamiento coincide con la tramitación de la denominada mega reforma económica impulsada por el gobierno, que contempla rebajas tributarias y otras medidas con potencial impacto en la recaudación del Estado. Por ello, desde distintos sectores han surgido interrogantes respecto de si esta ampliación del margen de deuda responde exclusivamente a obligaciones pendientes y desequilibrios heredados, o si también busca otorgar mayor holgura financiera para la implementación de las reformas comprometidas por el Ejecutivo. Así lo planteó el diputado del Partido Comunista, Boris Barrera. En Chile Vamos reconocen que la propuesta genera incomodidad, pero la consideran una medida necesaria para resguardar la sostenibilidad de las finanzas públicas y cumplir con las obligaciones del Estado. Así lo sostuvo la diputada de la UDI, Flor Weiss. El proyecto continuará su discusión este lunes y mañana en la Comisión de Economía, donde se espera que pueda ser despachado para su siguiente etapa legislativa. Posteriormente, la iniciativa está programada para ser votada el miércoles en la sala de la Cámara, en una sesión que marcará uno de los principales debates económicos de la semana. 8 de la mañana con 11 minutos, las 8 con 11 minutos, la sintonía grande de la Ñuble.

8 de la mañana con 17 minutos, la primera hora en la sintonía grande de la Ñuble. En emotivas ceremonias, el delegado presidencial Diego Sepúlveda, junto a la Seremi de Vivienda Carolina Navarrete y la directora del Servio, Araceli Godoy, encabezaron la entrega de subsidios a 376 familias de los comités Luz de Esperanza de Pinto y Nueva Aurora de Bulnes. La inversión total supera los 24 mil millones. Diego Sepúlveda sostuvo que queremos convertir a Chile en un país de propietarios. Estas son buenas noticias para la gente de Ñuble, sobre todo también porque les da certeza y les da calidad de vida. En tanto, Carolina Navarrete destacó la labor de las dirigentes y el trabajo colaborativo. Son familias que ven acercarse a una solución definitiva después de años de esfuerzo. Y como gobierno queremos cumplir el sueño de la casa propia, erradicar la situación de arriendo y allegamiento. Por eso estamos avanzando con señales concretas. Hace más de 15 años que no se construía un conjunto habitacional en el sector de Santa Clara de Bulnes y nunca se había construido edificios de viviendas sociales en Pinto. Desde el Comité Nueva Aurora, 216 familias, su presidenta Jordana Franco señaló que nosotros tenemos muchos niños que sueñan con tener su pieza propia, ver el color de su casa. Lo que para algunos a lo mejor es algo habitual, en algunas realidades de nuestro sector no está todavía. Como ir a ducharse con agüita caliente, ir a un baño y algo básico como pensamos todos. Y gracias a este proyecto vamos a lograr tener nuestro hogar. Desde el Comité Luz Esperanza, que son 160 familias, su presidente Edith Monsalves manifestó que han pasado 20 años desde que nos unimos con un sueño que muchas veces vimos lejano y casi imposible de alcanzar. Sin embargo, nunca dejamos de creer. Ambos comités fueron beneficiados por el Fondo Solidario de Elección de Vivienda DS49 del Bimbu. El proyecto de Bulnes contempla la construcción de 216 casas y que varían entre 54 y 68 metros cuadrados, además de dos sedes y 3.152 metros cuadrados en áreas verdes. En cuanto al proyecto de Pinto, contempla la construcción de 160 departamentos distribuidos en cuatro edificios de cinco pisos. Sus superficies varían entre 56 y 62 metros cuadrados. Además, incorporan áreas verdes, equipamiento comunitario, espacios deportivos y criterios de eficiencia energética. Las resoluciones que garantizaron el financiamiento fueron firmadas por el ministro Iván Poduje, lo que destrabó una anhelada solución. 8 de la mañana con 20 minutos, 8 con 20 minutos, la sintonía grande.

La sintonía grande de la Ñuble está ahora con las noticias en la primera hora. La fiscal de la unidad de robos de la Fiscalía de Chillán, Mari Carmen Farías, informó que en prisión preventiva quedó FPG, de 29 años, quien fue formalizado por los delitos de tráfico e ilícito de drogas, cultivo de cannabis sativa y receptación. Su detención se originó tras una investigación de la Fiscalía y de la Brigada Investigadora de Robos Viro de la PDI a partir de la sustracción de suplementos alimentarios desde una bodega de Chillán, ocurrida en el mes de marzo y que derivó en una masiva incautación de drogas. La fiscal regional de Ñuble, Nayalet Mancilla, explicó que precisamente tras la denuncia de robo de estos suplementos desde una bodega, la labor investigativa permitió identificar a un imputado y solicitar la orden de entrega y registro a su domicilio en Concepción. El jefe de la Viro, subprefecto Rodrigo Briones, precisó que en el departamento de este se encontró la mayor parte de los suplementos alimenticios, aminoácidos, quemadores de grasas, proteínas, entre otros, sustraídos, avaluados además en 11 millones de pesos y que eran vendidos por redes sociales. Pero además se descubrió la droga evaluada en 200 millones de pesos. En efecto, tras la entrada y registro al domicilio del imputado en Concepción, se incautaron casi 13 kilos de pasta base, 900 gramos de cocaína, 458 gramos de marihuana y 13 plantas de cannabis. La fiscalía expuso en la audiencia de formalización que la libertad del imputado, quien registraba una orden de detención pendiente por estafa, constituye un peligro para la seguridad de la sociedad, argumentando que lo acogido por el tribunal al decretar la prisión preventiva. El juzgado de garantía de Chillán dio 4 meses de plazo para la investigación de la fiscalía y de la Viro de la PDI. 8 de la mañana, 25 minutos, Radio Ñuble, la sintonía grande.

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Estamos presentando Primera Hora.

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1: La sintonía grande de la Ñuble, faltan 19 minutos para las 9 de la mañana. El gobierno de Chile expresó ayer su satisfacción por el acuerdo alcanzado entre Estados Unidos y la República Islámica de Irán, calificándolo como un avance relevante para la paz, la estabilidad y la seguridad en Medio Oriente. A través de un comunicado difundido por el Ministerio de Relaciones Exteriores, el Ejecutivo manifestó su esperanza de que este entendimiento contribuya a generar soluciones definitivas y permanentes y se garantice la paz en la región a través del diálogo y de los mecanismos pacíficos para la solución de controversias. Asimismo, el gobierno reiteró su compromiso con el respeto al derecho internacional, la diplomacia y el multilateralismo, señalando que estas herramientas son fundamentales para prevenir conflictos y avanzar hacia soluciones pacíficas y duraderas entre los estados. El acuerdo fue anunciado, recordemos, ayer por el presidente de Estados Unidos, Donald Trump, luego de más de 3 meses de conflicto. 18 para las 9 de la mañana, primera hora en la sintonía grande.

0: Este es el informe del tiempo para hoy en A Primera Hora.
1: Un grado cuatro décimas la temperatura del momento. La mínima alcanzó a las 4 de la mañana con 20 minutos y fue de 0 grados. 14 grados se esperan de máxima para este día, lunes 15 de junio. Nubosidad parcial durante todo el día. Ese es entonces el informe del tiempo para este lunes acá en la primera hora. Ya se viene matinalmente.

Estamos presentando Primera Hora. 8 de la mañana, 51 minutos.

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1: 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Son las 8 de la mañana, 56 minutos. Extracto. Sonia América Sandoval Rodríguez, RUT número 10.253.086-1. Solicita un derecho de aprovechamiento de aguas subterráneas para riego y consumo humano por un caudal máximo de 3 litros por segundo y por un volumen total anual de 60.000 metros cúbicos, de carácter consultivo, de ejercicio permanente y continuo, extracción mecánica, desde un pozo profundo ubicado en el acuífero Riitata, en la comuna de San Fabián, provincia de Punilla, región de Ñuble, en un punto definido por la coordenada UTM Metros Norte 5.950.527 y 272.266, referida al datum WGS84 uso 19. Se solicita además un radio de protección definido por 200 metros con centro en el pozo.
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Radio Ñuble con nombre de región. ¿Cómo está? Gusto de saludarle, buenos días. Usted no me lo va a creer, pero hay 1 grado 5 décimas sobre cero. ¿Qué es lo que no me va a creer? ¿Qué puede ser sobre cero? Claro, porque la sensación térmica, no sé, unos 5 grados bajo cero, y está muy, pero muy helada la mañana, ¿eh? Bueno, 1.5, esa es la temperatura en este instante, 1 grado 5 décimas sobre cero. ¿Listos, prestos para iniciar nuestra jornada de hoy? Con mucho ánimo, con mucho optimismo. No me vayan a bajar el humo porque hoy día estoy comenzando, pero con mucho ánimo. Así que no me vengan a decir cosas que después... No, ya. Vamos de inmediato con las canciones. Luego se viene la primera parte de los horóscopos.

Muy bien, comenzamos de inmediato con la primera parte de los horóscopos. Atención, que dicen los astros en relación a Aries. Dice, durante este día procure controlar los cambios repentinos de ánimo que está teniendo últimamente, ya que le afectará negativamente las relaciones. Debe ser con el frío, ¿no es cierto? De repente vienen los cambios de ánimo. Sepa que su experiencia laboral le facilitará lograr buenos aciertos y ser reconocido profesionalmente. ¡Oh! Nos van a dar un calvano, Felipe. Aproveche para demostrar su talento en el ámbito laboral. Eso es Aries. Vamos con Tauro. Atención, ¿qué dice Tauro? Mientras utilice una actitud serena y compasiva, podrá superar cualquier conflicto amoroso. Intente complacer a su pareja en todo lo que pueda. Busque un nuevo estilo o técnica laboral para poder cumplir con todas las metas y además concluya con los proyectos inconclusos. Y por último, cerrando la primera parte, dice, durante esta jornada, esto es Géminis, los lazos familiares se verán acrecentados a causa de la presencia lunar en su signo. Aproveche la buena energía y demuestre sus sentimientos. Revise junto a su pareja los recursos con los que cuenta, momento para invertir el capital en esa casa o departamento que tanto desea. Mire, mira, una buena entonces noticia ahí para Géminis. Ya puede invertir entonces en aquello. Esa es la primera parte de los horóscopos para el día de hoy. Atención, dice por acá, una persona, una dama que se ofrece para trabajar como asesora de hogar y cuidadora de adulto mayor. Esto es de lunes a viernes o tres veces a la semana. Su número de contacto es el 985806215. Dice tener recomendaciones. Persona entonces que se ofrece. 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
1: Hola, hola, ¿qué tal? 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Cuando Dios creó el mundo, lo creó en siete días. Y tiene siete metales neutralizados. También los siete días de la semana, el arco iris y todo vamos en siete. Y cuando vamos al club hípico, vamos a hacer una apuesta, no ocupamos el número siete. Se fija que el siete es sabio. Y si le ponemos siete, siete, siete y todo va por siete, ¿qué podíamos lograr en nuestra vida? Atraer la fortuna, atraer un empleo, atraer un trabajo, aprobar un examen. También sirve el talismán. El otro día estaba conversando con una señora y realmente me dijo: señora Charazani, ¿sabe qué? Yo no le tenía confianza al talismán de las siete virtudes, pero después cuando me tuvo un problema en el banco, lo tomé, que mi hija me lo había regalado, y lo llevé. Lo único que le puse una cintita roja. Y sabe que me salió excelente el trámite. Entonces, la gente del pueblo lo está diciendo, no lo estoy diciendo yo. Porque yo no tengo necesidad de estarles mintiendo a ustedes que si es efectivo o no es efectivo. Todos traemos una energía en nuestro cuerpo, en nuestra mente, en nuestro espíritu. También tenemos los siete colores del arco iris. Así que recuerden, solamente por este mes. También tenemos que hablar referente a la noche de San Juan, que es una noche mágica, que ya paulatinamente se va alejando. Hay que ir recurriendo a nuestros ancestros, porque mis viejos me enseñaron muchas cosas. Más adelante yo les voy a dar algunos secretos para que ustedes hagan. Pero eso sí, si usted tiene fe, nosotros no podemos obligarle absolutamente a nada, a hacer algo fuera de lo común. Óptima es la pulsera que usted está esperando, sí, po. Óptima tiene cualidades curativas: artritis, reumatismo, lumbago, ciática, impotencia sexual. Ese es por la mano derecha. Óptima, lo vamos a la mano izquierda. Sistema nervioso, estrés, cansancio, agotamiento y falta de sueño, es la pulsera óptima. Se fija que es la misma pulsera, pero va a trabajar las diferentes energías de nuestras manos. Está enfermo, tome las primeras orinas de la mañana y llévemela rápidamente a mi centro de orientación. Tiene problemas de herencia, tiene problemas que está sospechando de algo negativo, que no le pueden salir los trámites, que lo tienen trancado, lo tienen bloqueado. Póngase un poco de tierra de la casa y llévela rápidamente a nuestro centro de orientación.
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1: Bueno, vamos rápidamente con la correspondencia. Dice así: yo siempre estoy escuchando el programa porque soy camionero, y fíjense que en una de estas cosas, de estos viajes de Santiago a Puerto Montt, se subió un señor al camión, me hizo parar a dedo y yo lo entró, ¿ya? Y se subió, tomamos matecito, cafecito, yo ya el termo, muy amable, él conversó hartas cosas. Y yo le comenté que yo siempre escuchaba su programa. Entonces dijo, ese programa es como lo que el viento se llevó. Lo que cuentan las cosas, la historia de la misma gente. Pero sí me dijo que tenía que tener precaución, que no hubiera viajado en la noche porque yo iba a chocar. Y eso me empezó a dar vueltas, señora Sarazani, de lo que me dijo el caballero. Bueno, esto hace como 15 días atrás, pero aquí no me ha pasado absolutamente nada. Después él se bajó ahí en Los Ángeles y de ahí siguió su rumbo. Yo me quedé un poco, le conté a mi esposa lo que me había dicho este caballero. Pero ¿será verdad o será mentira o algo hay detrás de esta gama? Esperando, el camionero. Gran Tomás dijo, ver para creer. Si usted cree en Dios, lo más afirmante es Dios que va a andar con usted. Dios va adelante, yo voy atrás, mire que Dios esté conmigo, nada pasará y las puertas se abrirán.
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Sigamos revisando los horóscopos del día, nos corresponde la segunda parte, esto es Cáncer. Póngale fin a esa relación amorosa que ya no tiene ningún compromiso entre ambas partes. ¿Eh? Comprenda que si pretende vivir libertad, su noviazgo no prosperará. Seguramente no esté transitando por una buena situación económica, intente tranquilizarse. Pronto verá soluciones, Cáncer. Vamos con Leo, atención que dice Leo para hoy. Hoy podrá aclarar ciertos, ¿sí?, ciertos conflictos con su pareja, que le ayudarán a mejorar el vínculo entre ambos. Demuéstrele su amor con sinceridad y ternura. Sepa que debe intensificar los esfuerzos para poder concretar los objetivos laborales. Y por último, Virgo, cerrando la segunda parte, sin dudar, ¿sí?, sin dudar, trate de proponerle a su enamorada o enamorado los planes que tiene en mente hace tiempo. Relájese, verá que los aceptará sin problemas. Enfoque los proyectos de forma responsable y paciente, de lo contrario, sepa que todo lo que se proponga podría diluirse rápidamente. Esa es la segunda parte de los horóscopos el día de hoy en el Matinalmente de Radio Ñuble.

0: 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Son las 9 horas 27 minutos. 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

Atención, mucha atención, porque nos corresponde ahora la tercera parte de los horóscopos Libra. Si aún se encuentra soltero o soltera, no dude y salga en compañía de sus amigos esta noche. Prepárese ya que podrá encontrar el amor en el lugar menos esperado. Sería bueno que flexibilice el método de sus negocios, ¿eh? Y se replantee nuevas metas, Libra. Vamos con Escorpio. Atención que dice Escorpio para el día de hoy. Será el momento oportuno para fortalecer las relaciones en el ámbito laboral con sus compañeros. Si puede, organice y salgan todos a almorzar, a todos juntos. Debería buscar nuevos objetivos laborales, evite aburrirse siempre con lo mismo. Y cerramos la tercera parte con Sagitario. Atención que dice Sagitario. Si tiene que presenciar una reunión familiar, procure medir las palabras, ya que podría herir los sentimientos de alguna persona, ¿eh?, de su entorno. Prepárese, ya que hoy recibirá la ayuda monetaria inesperada que se ha ganado con actitud honesta. Ahí está entonces la tercera parte de los horóscopos para el día de hoy en nuestro matinalmente de Radio Ñuble. A ver, persona que se ofrece para trabajar, dice una dama que se ofrece como asesora de hogar, también como cuidadora de adulto mayor, de lunes a viernes o tres veces a la semana. Número de contacto 985-80-6215. Tiene recomendaciones. Matinalmente en Radio Ñuble.

Muy bien, estamos a esta hora listos, prestos para ir con la siguiente parte de los horóscopos en la sintonía grande, Capricornio, la última parte. En estos días será posible que se muestre un tanto disperso o dispersa con su pareja. No pretenda recibir más cariño del que da, intente ser más cariñoso o cariñosa. Modifique las estructuras laborales y pronto verá un crecimiento notable en sus finanzas, ¿eh? Eso es Capricornio. Vamos ahora con Acuario. No dude y salga. Sí, salga en la búsqueda de su pareja. Sepa que tendrá la facilidad de conocer muchas personas especiales, ¿eh? Trate de no mirar, eso sí, para el lado, ¿eh? Se darán las condiciones para lograr un ascenso a nivel profesional. Bien, Acuario, ¿eh? Significa más platita, un ascenso. Piscis. Atención, Piscis. Surgirán conflictos con sus seres queridos a causa de la falta de apego en el hogar. Evite dispersar sus energías afectivas en otro ámbito. Vivirá un periodo de conflicto donde los proyectos se verán estancados con muy poco movimiento. Relájese. Ahí está Piscis, cerrando la revisión de los horóscopos en Radio Ñuble nuestro matinalmente.

Hay una persona que se ofrece para trabajar como asesora de hogar y cuidadora de adulto mayor de lunes a viernes o tres veces a la semana. Número de contacto 985-80-6215. Tiene recomendaciones. Estamos en Matinalmente en Radio Ñuble.

0: 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Son las 9:57. 90 años construyendo una sólida amistad. 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
3: La Fuerza Aérea de Chile realizó ayer domingo el traslado de 6 toneladas de ayuda humanitaria desde la ciudad de Santa Cruz de la Sierra hasta La Paz, Bolivia, como parte del apoyo dispuesto por el gobierno de Chile para colaborar con la población afectada por la emergencia que enfrenta el país altiplánico. La operación fue realizada por una aeronave C-130 Hércules institucional, permitiendo el transporte de alimentos e insumos esenciales destinados a apoyar a las comunidades que requieren asistencia. A su arribo a La Paz, la carga fue recibida por autoridades bolivianas y representantes del gobierno de Chile, quienes destacaron la relevancia de esta acción de cooperación internacional. El cónsul general de Chile en Bolivia valoró el apoyo brindado por la institución, señalando que la función que está cumpliendo la Fuerza Aérea de Chile es fundamental porque está trasladando carga desde Chile, pero luego este avión va a permanecer en Bolivia porque va a seguir siendo un puente aéreo entre Santa Cruz y La Paz. Exactamente a las 10 de la mañana con 2 minutos, a las 11, más noticias.
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1: Y ya estamos de regreso, estamos de vuelta, esto es matinalmente en Radio Ñuble, la sintonía grande en esta fría mañana de día lunes. A propósito de frío, ya les contamos la temperatura y el pronóstico del tiempo.

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1: Exactamente, junto al Servicio Agrícola y Ganadero estamos con esta campaña, ¿no es cierto?, para poder detener de alguna manera la influenza aviar. Vamos con el informe pronóstico del tiempo. Atención, porque esto es lo que nos dice la Dirección Meteorológica. Dice que hoy tendremos los cielos con nubosidad parcial variando despejado, ¿eh? 14 como máxima, 3 y 13 para mañana. Cielos cubiertos variando nubosidad parcial. Para el miércoles, 4 y 13 todo el día cubierto. Y para el jueves y viernes, ambos días, cielos cubiertos variando a nublado, ¿eh? 7 y 14 para el jueves, 5 y 12 para el día viernes. No se visualiza lluvia, ni chubascos, ni precipitaciones, por lo menos desde aquí hasta el viernes, ¿eh? Veamos acá este otro pronóstico. Este es más extendido y nos habla de que el día jueves sí caería agüita, ¿eh? Lo mismo que el día viernes por la noche y sábado de madrugada. Bueno, prácticamente todos sus días, ¿eh? Jueves, viernes, sábado y domingo, aquí aparece agüita. ¿Cuál sería el día en que va a caer más agua? El día viernes 19, que podrían caer 4,6 milímetros, ¿eh? Los demás días entre los 0,1 milímetro a los 2,4 milímetros, ¿eh? Pero por lo menos desde aquí al día miércoles no se visualiza lluvia según este pronóstico. La temperatura del momento, ahí está, fíjese, bajita todavía, bajísima diría yo, 2 grados 4 décimas la sensación térmica, 0 grados diría yo, e incluso bajo cero porque está muy pero muy helada la mañana. Bueno, abrigarse, pues, y nosotros le acompañamos con las canciones en Matinalmente.

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1: Bueno, sí, estamos a esta hora a través de Radio Ñuble, la sintonía grande en lo que es nuestro matinalmente. ¿Qué les podemos contar? Que son las 10 de la mañana con 14 minutos, que la temperatura mínima el día de hoy se registró a las 4 de la madrugada con 20 minutos, y fue de 0 grados. 0 grados a las 4:20 de la madrugada. Ayer fue de 4 grados 8 décimas y se registró a las 8 de la mañana con 1 minuto. La máxima de ayer no fue tan alta, ¿no? Sí, está un poquito helado. 11 grados solamente a las 14:50, 10 para las 3 de la tarde. Eso es, digamos, en cuanto a algunos datos. En este instante no es para menos, 100% la humedad. Así le acompañamos a esta hora junto al Servicio Agrícola y Ganadero SAG con lo que es esta. Este combate con la influenza aviar.
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0: 10 horas, 20 minutos.
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2: Exactamente, junto al SAG estamos acompañándoles a esta hora, el Servicio Agrícola y Ganadero. Las 10 de la mañana ya con 20 y medio minutos. Por supuesto que también estamos muy preocupados de lo que acontece en el mundo. Fíjese de que con este anuncio, ¿no es cierto?, del término de la guerra entre Estados Unidos e Irán, está bajando lo que es el dólar, está bajando lo que es el precio del petróleo. Por lo tanto, esperemos, ¿no es cierto?, que también todo eso repercuta acá en nuestro país, sobre todo en los combustibles, ¿no?, que baje el precio de los combustibles. Así que vamos a estar muy atentos de aquello, porque la verdad es que ya se ha anunciado ese término, ¿no es cierto?, de este conflicto. Ahora solamente se ha hablado de Estados Unidos e Irán. ¿Qué pasa con Israel? Israel, que también está involucrado, vamos a ver qué es lo que va a suceder, si también, ¿no es cierto?, va a terminar con lo que es estos ataques, estos bombardeos. Sigamos compartiendo canciones matinalmente.

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1: Oye, el mensaje es bien claro, ¿eh? Junto al SAC, el Servicio Agrícola y Ganadero, dice, si tú sabes quieres cuidar, al gallinero siempre deben entrar, ¿ya? O sea, ahí deben estar guardaditas las aves entonces en el gallinero para protegernos de la influenza aviar. Le acompaña Radio Ñuble matinalmente.

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1: 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Son las 10 horas 29 minutos. 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

10 horas 33 minutos. Muy bien, estamos de vuelta. Sí, somos Radio Ñuble, la sintonía grande, la de los 90 años, en este Matinalmente.

0: 10:37.
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2: Así estamos a esta hora a través de Radio Ñuble, la sintonía grande, acompañándoles en nuestro matinalmente. Bueno, lo que son los campeonatos del fútbol en nuestro país, están en compás de espera, lo que es la Copa de la Liga, donde recordemos está Coquimbo con Unión La Calera, jugando la semifinal, y la otra semifinal es entre O'Higgins y Newell's. Eso queda en compás de espera. Lo mismo que la Liga de Primera, ¿cierto? Esa también va a quedar ahí en compás de espera durante un periodo, principalmente, me imagino yo, debido al Mundial. Pero lo que sí, ¿no es cierto?, ahora hay que jugar es la Copa Chile, ¿cómo se llama, no? Sí, la Copa Chile también entonces está lista, presta para ir con lo que es los siguientes partidos. Así que vamos a estar muy atentos a aquello porque naturalmente que es algo importante también donde tendría que jugar Ñublense. Así que ya vamos a estar con todo lo que es esos encuentros deportivos, para que usted entonces lo tenga presente siempre a través de Radio Ñuble, la sintonía grande con nombre de región.

0: 10 horas 42 minutos. 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
1: La sintonía grande de Radio Ñuble. A ver, estaba hablando hace algún instante yo con nuestros auditores, ¿no es cierto?, con respecto a la Copa Chile. Bueno, el próximo encuentro de Ñublense es frente a Curicó Unido y se jugará este sábado, ¿no es cierto? Domingo, ¿no? Este domingo, sí, 21. Este domingo a las 4 de la tarde frente a Curicó, allá, en el Estadio Bicentenario de La Granja. Eso es por Copa Chile. Bueno, tenemos tres campeonatos. Entonces, ahora ya corresponde Copa Chile y ahí también está Ñublense. Frente a Curicó, entonces, el próximo día domingo 21 a partir de las 4 de la tarde. ¿Eh? Ahí, por supuesto, vamos a estar informando de todo aquello. Por ahora, más canciones en nuestro Matinalmente en Radio Ñublense.

0: 10 horas 46 minutos.
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0: 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Faltan 12 y medio minutos ya para las 11, 12 y medio para las 11. No olvide usted que estamos con nuestra programación a esta hora juntos a el SAG, el Servicio Agrícola y Ganadero SAG. Estamos con esta campaña, ¿no es cierto?, para combatir la influenza aviar. Así que los mensajes que nosotros damos a esta hora son súper importantes, sobre todo para usted que tiene aves, ¿no es cierto?, ya sea para comercializar los huevitos o sencillamente para tenerlas ahí, ¿no es cierto?, para consumir a esas aves en algún momento. Pero de todas maneras igual hay que cuidarse. Así que esos son los mensajes que entregamos a esta hora en La Sintonía Grande.

0: La sintonía grande de Radio Ñuble. Oye, mucha atención, Yungay, mucha atención, porque este jueves 18 hay una actividad de donación de sangre, ¿verdad? Donación de sangre para pacientes oncológicos en el hospital de Yungay el día 18, entonces, el día jueves 18, a partir de las 9 de la mañana en el hospital de Yungay, ¿ya? Una actividad de donación de sangre que está haciendo el llamado el Servicio de Salud Ñuble. Muy bien, pues hasta aquí este espacio con el SAG, Servicio Agrícola y Ganadero. Juntos y juntas combatimos la influenza aviar.
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2: 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Son las 10 horas 56 minutos.
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12: 11 horas en punto.
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0: El dólar inicia la jornada este lunes con una fuerte baja de 10,1 pesos en el mercado cambiario local. En una apertura marcada por el anuncio de un acuerdo de paz entre Estados Unidos e Irán, el fortalecimiento de los activos de riesgo y el avance del cobre. En hora de esta mañana la divisa estadounidense se ubicaba en 891 pesos vendedor, 890 pesos 7 centavos comprador. Según explicó Diego Montalvetti, analista de mercado de Capitaria, el movimiento será en un contexto marcado por el fortalecimiento de los activos de riesgo, el avance del cobre y una nueva corrección al dólar al nivel global. El peso chileno se encuentra apoyo en un escenario externo más favorable, impulsado por el alivio de las tensiones geopolíticas en Medio Oriente tras el anuncio de un acuerdo interino entre Estados Unidos e Irán, añadió. Temperatura en este instante en nuestra ciudad, aunque usted no lo crea, todavía estamos ahí, 3 grados una décima, temperatura del momento. 11 horas 2 minutos al mediodía, más noticias.
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0: Y estamos listos, sí, estamos listos con nuestro ranking del recuerdo, siempre juntos a Santa Rosa. 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Bueno, la recordamos, ¿eh?, para usted que dice, uy, pero está cortado el tránsito vehicular ahí en calle Isabel Riquelme entre Maipón y Arturo Prat. Sí, pero el tránsito peatonal no tiene ningún inconveniente para que usted entonces llegue hasta la esquina económica de Isabel Riquelme con Arturo Prat, donde está Santa Rosa, que tiene muy buenas ofertas, ¿eh? ¿Quiénes participan el día de hoy en el ranking número 1 de Car Twins, Vida Mía?

de Cartoons, Vida Mía, la canción número uno. Número dos para Sandro Penumbras.

0: 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Ahí están entonces los tres temas. Número uno, de Cartoons, Vida Mía. Número dos, Antro, Penumbras. Número tres, Luis Dimas, Penas Juveniles. Los participantes el día de hoy en nuestro ranking del recuerdo. 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Por lo tanto, ahí hubo una pequeña equivocación en algunos calendarios, pero se lo aclaramos desde ya. 42-225-2828, nuestro teléfono, para que nos llame y participe en el ranking del recuerdo. ¿Hay alguien por ahí? Buenos días. Ahora sí, buenos días.
1: ¿Aló? Buenos días, Lucas. ¿Cómo está usted?
0: Muy bien, muchas gracias. Uy, justo se cortó el llamado telefónico, Ya está. Vamos a ver quién va a estar a continuación. 42-225-2828. Buenos días.
2: Buenos días, don Juan.
0: Buenos días. ¿Quién habla?
2: José Uribe.
0: ¿Qué canción te gusta, José?
2: La número 3.
0: Gracias por llamarnos. Okay. Chao, chao. La número 3. Entonces, ven a Juveniles con Luis Dimas. 42-225-2828. Buenos días.
3: Buenos días, Jacito.
0: Hola, ¿quién habla?
3: Rosita Concha.
0: Rosita Concha. ¿Qué canción?
3: ¿Cómo están?
0: Bien, ¿y tú?
3: Bien, gracias.
0: Qué bueno. ¿Qué canción?
3: La 3.
0: Gracias. Saludos. Chao, chao. Igualmente. Así estamos a esta hora en la sintonía grande de Radio Ñuble, lo que es nuestro ranking, el ranking del recuerdo, y por supuesto con nuestros amigos de Santa Rosa, Isabel Riquelme con Arturo Prato. Buenos días.
4: Buenos días, la número 3.
0: ¿Y con quién hablamos?
4: Sandra Espinosa.
0: Gracias, Sandrita. Sandra Espinosa, entonces, la había cortado hace algún instante y nos volvió a llamar ahí, Sandra Espinosa. 42-225-2828. Buenos días.
5: Hola, joven.
0: Hola, buenos días. ¿Con quién hablamos?
5: Hola, con don Ricardo.
0: Don Ricardo, ¿qué canción le encanta el día de hoy?
5: Pena Juvenil.
0: Gracias por llamarnos. La número 3 también, pues, ¿ah? 42-225-2828. 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Buenos días.
6: Buen día, Jancito.
0: Hola, ¿con quién hablamos?
6: Soy Jacqueline Ortiz.
0: ¿Cómo estás, Jacqueline? ¿Todo bien?
6: Con frío, hermano.
0: Ya, sí, pues hay que abrigarse nomás. ¿Qué canción?
6: La 2, Jancito.
0: Gracias por llamarnos. Vamos con la 1 de Cartoons, Vida Mía.

0: Ahí estaba la canción que nos traía The Car Twins, Vida Mía se llama, número uno el día de hoy en nuestro ranking del recuerdo. En el 2 está Sandro, Penumbras, y en el 3 Luis Dimas, Penas Juveniles. 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Vamos a los llamados telefónicos. Buenos días.
1: Buenos días, Francisco.
0: Hola, buenos días. ¿Con quién hablamos?
1: María Rodríguez.
0: ¿Cómo estaba la cosa por allá por tu sector?
1: Estoy más o menos nomás, Jancito, no muy bien.
0: Ya.
1: Se me enfermó mi dueño de casa.
0: Ah, ya. Bueno, a cuidar entonces ahí nomás por la salud. Sí. ¿Qué canción, María?
1: ¿Con cuál me quedo, Jancito? Con la 2.
0: Gracias. Que estés bien. Chao, chao. 42-225-2828, nuestro teléfono para que nos llame. 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Buenos días.
2: Buenos días.
0: ¿Con quién hablamos?
2: Con Janet González.
0: ¿Cómo estás, Janet González?
2: Bien, bien, Francisco, tú.
0: Bien, también un poco frío, sí, pero bien, bueno, aquí.
2: Sí, está un poquito helado, pero moviéndose se pasa.
0: Exactamente.
2: Y toda la cuestión, que falta en la casa que hacer.
0: Ah, sí, pues siempre la dueña de casa hay algo que hacer. ¿Qué canción?
2: Es la 1, por...
0: Gracias por llamarnos. Oye, a propósito, The Car Twins, número 1, Vida Mía, 2, Sandro, Penumbras, y 3, Luis Dimas, Penas Juveniles, los participantes el día de hoy. Vamos con el siguiente, buenos días.
3: Buenos días.
0: ¿Con quién ahí?
3: María Venegas Mendoza.
0: María Venegas Mendoza. ¿Cómo está María Venegas?
3: Bien, pero con frío.
0: Está helada la mañana, ¿no? Parece que la, conversamos aquí con Andrés, parece que es la mañana más helada que hemos tenido, ¿no?
3: Sí, está muy heladita.
0: Déjame ver la temperatura, a ver si ha subido algo, pero me da la impresión que casi nada. O sea, 3 grados 4 décimas marca ahí la base aérea Bernardo Higgins, ¿ah? ¿Eh? Oh. 3 grados 4 décimas. Oh, harto frío. La sensación térmica más baja todavía. ¿Qué canción te gusta, María?
3: La número 1.
0: Gracias por llamarnos. Chao, chao. Estamos a esta hora juntos a Santa Rosa, Isabel Riquelme con Arturo Prat, lo que es nuestro ranking del recuerdo. Vamos al siguiente llamado telefónico. Buenos días.
4: Hola, Sam, buen día.
0: Hola, ¿con quién hablamos?
4: María Eugenia Núñez.
0: ¿Cómo estás, María Eugenia?
4: Aquí estamos, muy bien.
0: Qué
4: bueno.
0: A pesar
4: del frío.
0: A pesar del frío, exactamente. ¿Qué canción?
4: La número 1, Jam.
0: Número 1, perfecto. Gracias por llamarnos. Chao, chao. The Car Twins, número 1, Vida Mía, 2, Sandro, Penumbras, 3, Luis Dimas, Penas Juveniles, los participantes el día de hoy. Buenos días.
5: Buenos días, Juan.
0: Buenos días, ¿quién habla?
5: Don José.
0: ¿José, apellido?
5: Ramírez.
0: Ramírez. ¿Qué canción, José?
5: La número 3.
0: La número 3. Gracias por llamarnos, José. ¿Eh? Vamos con la 2, Sandro, Penumbras.

0: Sandro, Penumbras, la canción número 2 en nuestro ranking el día de hoy. En el número 1 está The Cartoons, Vida Mía, y en el 3, Luis Dimas, Penas Juveniles. Las 11 ya con casi los 19 minutos, les acompañamos juntos a Santa Rosa, Isabel Riquelme con Arturo Prat. 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Vamos con más llamados telefónicos. Buenos días.
1: Hola, buenos días, Hans.
0: Hola, ¿con quién, perdón?
1: Por Wilson Cartes. Wilson Cartes.
0: Wilson Cartes. ¿Qué canción, Wilson?
1: La número 3.
0: Gracias por llamarnos. Chao, chao. Wilson Cartes, entonces, la número 3. 42-225-2828. Buenos días.
2: Buenos días, ¿cómo está usted?
0: Bien, con frío, pero bien. ¿Con quién hablamos?
2: Juanita Flores Rebolledo.
0: Juanita Flores Rebolledo, ¿qué canción, Juanita?
2: La de Sandro, por siempre, pues.
0: Listo, pues gracias por llamarnos, ¿eh? Juanita Flores Rebolledo, la de Sandro, entonces la número 2. 42-225-2828. A ver quién va a estar a continuación. Buenos días.
3: Buenos días.
0: Buenos días, ¿quién habla?
3: María Isabel.
0: María Isabel, ¿el apellido es?
3: Lago de Quinchamalí.
0: María Isabel Lago de Quinchamalí. Gusto saludarte, María Isabel.
3: Igual a usted, don Calcito.
0: ¿Qué canción te gusta?
3: La 1.
0: La número 1, perfecto. Gracias por llamarnos. Número 1, The Cartoons, Vida Mía. Número 2, Sandro, Penumbras. Número 3, Luis Dimas, Penas Juveniles. Buenos días.
4: Buenos días.
0: ¿Con quién?
4: Berta Jiménez.
0: Berta Jiménez. ¿Qué canción te gusta, Bertita?
4: Don Hans, ¿quién ganó el fin de semana?
0: Dame un segundito, por favor, te lo digo de inmediato. Ganó Eliana Castillo. ¿Qué canción te gusta?
4: La número 2.
0: Gracias por llamarnos. Vamos con la 3, Luis Dimas, Penas Juveniles.

Ahí estaba Penas Juveniles, la canción número 3 con Luis Divas, que cierra el ranking el día de hoy, ¿eh? Contentos, felices, porque votaron por todas las canciones, ¿eh? Y todos recibieron una buena cantidad de votos. Por ejemplo, 4 votos de Cartoons, 4 votos Sandro, y la ganadora, que fue Luis Dimas con Penas Juveniles, que vamos a presentarla nuevamente, ¿eh? 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La ganadora hoy, entonces, ¿eh? Con esa buena votación que obtuvo el día de hoy. 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Aquí está Luis Dimas, Penas Juveniles.

0: Muy bien, ahí estaba Pena Juvenil en la canción número 3 y ganadora hoy en nuestro ranking del recuerdo en la sintonía grande de Radio Ñuble. 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No se vaya nuestra sintonía, después de la pausa vamos rumbo al mediodía.
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2: 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Son las 11 horas, 27 minutos. 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
1: 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Once horas, 32 minutos. Muy bien, y estamos de vuelta, vamos rumbo al mediodía en Radio Ñuble, la sintonía grande. Hoy están los rayitos del sol, los vemos por la ventana. Ojalá que caliente algo el ambiente.

Faltan 25 minutos para las 12, 25 para el mediodía. Fíjese que, bueno, a ver, en cuanto a lo que es el Mundial de Fútbol 2026, Japón igualó 2-2 ante Países Bajos, ¿ah? En el marco de su estreno por el grupo G del Mundial de Norteamérica. Y sus hinchas se llevaron todas las miradas. ¿Por qué? Porque, como es de costumbre en los japoneses, se avistó a los fanáticos nipones limpiando el sector del estadio en el cual estaban localizados, resaltando los buenos valores que tienen los asiáticos con los lugares donde van de visita, ¿ya? O sea, limpian todo, dejan todo limpio, fíjese, ¿eh? Hay imágenes a través de internet que son realmente muy, pero muy, como para seguir el ejemplo, ¿eh? Tomar una bolsita de estas bolsas de basura que nosotros conocemos, estas bolsas plásticas o de nylon, ¿eh? Y van depositando los vasos, ¿no es cierto?, las botellas y todo lo que dejaron ahí, producto, ¿no es cierto?, de haber estado presenciando el encuentro. Bueno, ojalá fuera en todos los estadios igual, pues acá en Chile, pero aquí, yo hace tiempo que no voy al estadio, pero me imagino, ¿no es cierto?, que no debe quedar muy limpio, ¿eh? Cuando nos correspondía ir, ¿eh? Veíamos, ¿no es cierto?, mirábamos hacia abajo, todo sucio, todo desparramado ahí. Lamentablemente, ¿no es cierto?, la gente no tiene esa costumbre acá en nuestro país, pero los japoneses, ¿ah?, sí la tienen y dejan todo limpio, ¿ah? Se sentaron en un sector determinado, después, al terminar el fútbol, toman sus bolsitas, limpian y dejan todo, pero impecable, como para seguir el ejemplo, ¿no? 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

A ver, estábamos leyendo algo que nos parece importante compartirlo con ustedes porque le puede pasar a cualquier persona. ¿Ah? El 17º Juzgado Civil de Santiago ordenó a una planta de revisión técnica pagar una indemnización a una clienta que se fracturó su tobillo derecho tras resbalarse con una mancha de aceite no señalizada. Esto fue en la Florida. La víctima, de profesión masoterapeuta, detalló en la demanda que el miércoles 9 de diciembre de 2020 asistió a una planta de revisión técnica ubicada en la avenida Tobalaba. Ella tenía hora agendada a las 12:30 y al llegar había una fila de espera considerable, por lo tanto estacionó su vehículo, descendió de él para anunciar su llegada en la oficina respectiva, acorde a las instrucciones que hace la planta. En ese contexto, cuando se acercó a un trabajador del establecimiento para realizar la consulta, resbaló en una mancha de aceite que había ahí en el lugar y se fracturó su tobillo derecho, hecho que, según el fallo publicado por el Poder Judicial, provocó que este prácticamente se pulverizó, perdiendo su forma normal. Pese a la gravedad de lo ocurrido, la mujer denuncia que ningún trabajador del lugar acudió en su auxilio y que solo fue socorrida por un vendedor ambulante y particulares que realizaban el mismo trámite que ella. Bueno, en tanto, una persona de la planta cubrió la mancha de aceite con tierra y la mujer fue trasladada de urgencia a la clínica Bupa para luego ser derivada al Hospital de la Florida Doctora Eloísa Díaz, donde fue intervenida quirúrgicamente. El procedimiento incluyó la instalación de placas metálicas en su pie para evitar la pérdida del mismo. Allí se mantuvo hospitalizada durante 12 días. Bueno, la parte demandada reconoció que la mujer tenía una hora agendada y que se resbaló con una mancha de aceite en el piso, sufriendo las lesiones mencionadas. No obstante, refuta de manera íntegra la dinámica del accidente y la atribución de responsabilidad. Es decir, como queriendo explicarnos esto, que ellos no tienen la culpa de lo que le pasó. Bueno, el Tribunal Civil acogió parcialmente la demanda de indemnización de perjuicios, condenando a la planta revisora técnica San Dámaso S.A. a pagar 5 millones de pesos a la víctima por concepto de daño moral. En tanto, fue rechazada la oposición de la planta en contra de un testigo de la víctima y no se condenó en costas a la parte demandada. Bueno, entonces se va a tener que pagar 5 millones esta empresa, ¿no es cierto?, de revisión técnica, debido a que no tuvo el cuidado, ¿no es cierto?, de habitualmente, ¿qué es lo que hace cuando se hace aseo en un lugar? Se pone una tablita amarilla y dice, cuidado, piso resbaladizo. En este caso, debió haberse puesto algo similar, ¿no es cierto?, para que la dama no pasara por el lugar. Pasó por el lugar, no estaba señalizado, cayó y se pulverizó el tobillo, Así que es bastante el daño que sufrió debido a aquello. Estamos rumbo al mediodía en Radio Ñuble,

¿Faltan cuánto? ¿10 minutos ya para las 12? ¿10 para las 12? Algo que deben tener presente quienes consumen, por ejemplo, la ketamina. Fíjese de que es una droga, ¿no?, que se ha hecho muy famosa, sobre todo en Estados Unidos, y en algunos otros países también. Fíjese que la sensación de orinar vidrio molido, necesidad de ir al baño decenas de veces al día, micciones con sangre, incluso la pérdida irreversible de la vejiga, algunas de las graves secuelas asociadas al consumo frecuente de ketamina y del llamado TUSI, ¿ah?, que son ambos drogas, ¿no? Especialistas advierten que esta droga puede desencadenar una enfermedad urinaria tan agresiva que algunos pacientes requieren complejas cirugías reconstructivas, viven el resto de su vida sin vejiga o terminan en diálisis. Así que ya lo sabe, ¿ah? ¿Para qué? Porque de repente uno escucha, ¿cierto?, esto de la ketamina. ¿Qué tanto daño hace la ketamina que hablan tanto? Esto, ¿ah? Sobre todo, ¿no es cierto?, el hecho de lo que le acabamos de mencionar. ¿Para qué? Capaz que esté tomando desayuno usted y nosotros le vamos a mencionar de nuevo aquello. No, no. Lo importante es que usted lo tenga claro, ¿ah? Que eso es perjudicial para la salud. Sigamos, todavía tenemos tiempo, rumbo al mediodía en Radio Ñuble.

0: Radio Ñuble, la sintonía grande, le indica la hora. Son las 11 horas, 55 minutos.
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1: Revisamos la información. La Confederación Unión Portuaria de Chile convocó a un paro indefinido nacional de los trabajadores portuarios a partir del primer turno de este jueves 19 de junio en respuesta a lo que el gremio describe como reiterados incumplimientos del Ejecutivo en materia de pensiones de gracia para ex trabajadores del sector y sus viudas. Según informó el Mercurio de Valparaíso, la medida fue anunciada a través de un comunicado difundido en redes sociales oficiales de la organización en el que los dirigentes aseguran que la paciencia se agotó, acusando al gobierno de no respetar acuerdos suscritos entre los sindicatos y distintas administraciones desde septiembre del 2012. La paralización afectaría a todos los puertos del país. Tenemos en este instante en nuestra ciudad una temperatura de 4 grados, las 12 horas con un minuto y medio, a las 13 horas Ñuble Noticias Central.
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0: 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Son las 12 horas, 28 minutos. 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
9: 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Vamos a la música y ya regresamos.
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18, sí, 18 minutos para la una de la tarde. 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
1: 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Son las 12 horas, 55 minutos. 90 años construyendo una sólida amistad. 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

0: Buenas tardes.
1: Buenas tardes.
0: Damos comienzo a nuestro principal informativo Ñuble Noticias, edición central, en este día lunes 15 de junio, y estos son los titulares.
1: Encuesta Academ, 54% de los chilenos apoya que el Estado cobre deudas impagas del CAE a través de embargo a quienes ganan más de 3,5 millones de pesos.
0: Ministro Martín Arrau apunta a Partido Comunista por intento de derogar Naim Retamal. Va en contra de lo que Chile necesita.
1: El gobierno de Chile se declaró satisfecho por el acuerdo de paz entre Estados Unidos e Irán.
0: Ministra de Salud, Maicho Malí, afirma que municipios utilizan recursos de salud para otras cosas. Estas y otras informaciones luego en Ñuble Noticias.

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1: 13 horas, 3 minutos. La temperatura, 5 grados.

0: Y nos vamos al desarrollo de las informaciones. Ayer domingo se publicó una nueva edición de la encuesta CADEM, que reveló datos respecto a los cobros que está haciendo la Tesorería General de la República, TGR, por el crédito con aval del Estado CAE.
1: En el primer lugar mostró que un 54% de los chilenos está de acuerdo y un 41% en desacuerdo con que el Estado cobre deuda impaga del CAE a través del embargo de cuentas bancarias a quienes ganan más de 3,5 millones al mes.
0: Asimismo, un 53% considera que quienes estudiaron con CAE y tienen deudas deberían pagarlas porque recibieron un beneficio estatal. En tanto, un 43% opina que estas deudas deberían condonarse total o parcialmente.
1: En este mismo contexto, el 79% está de acuerdo con que se ofrezca un convenio de pago a las personas que ganan menos de 3,5 millones y 70% que se cobre por vía judicial a las personas que ganan más.
0: Además, un 64% piensa que condonar el CAE sería injusto para quienes ya pagaron su crédito y un 67% está de acuerdo con que muchas personas dejaron de pagarlo porque esperaban que se cumpliera la promesa de condonaciones ya por el expresidente Boric.
1: Por otro lado, en la segunda semana de junio, un 40% aprueba la gestión del presidente José Antonio Kast y un 54% la desaprueba. Las áreas de gestión mejor evaluadas son relaciones internacionales, delincuencia y narcotráfico e inmigración. La peor evaluada, por su parte, sigue siendo sus comunicaciones.

0: Vamos con más informaciones. El ministro de Seguridad, Martín Arrau, abordó los proyectos de protección a las policías a los que el gobierno presentará urgencia este lunes, según lo anunciado por el secretario de Estado a través de su cuenta de X.
1: Uno de ellos busca ampliar la legitimidad, la legítima defensa privilegiada que radica en el proyecto Naim Retamal, a contrapelo del proyecto presentado por la bancada del Partido Comunista que busca derogar dicha disposición, entre otros pilares de la ley.
0: Hoy el ministro ratificó que vamos a dar urgencia a dos proyectos para reforzar la protección de nuestras policías, aumentar las penas por atentado contra sus funcionarios y extender la legítima defensa privilegiada a la policía que esté de franco e intervenga ante un delito para proteger a terceros.
1: Hay algunos que buscan debilitar la posesión de Carabineros de Chile. Nosotros buscamos fortalecer la posesión de nuestros uniformados, de nuestra fuerza de orden y seguridad, porque ellos son quienes nos protegen y, por tanto, nosotros debemos protegerlos cada día más, sostuvo.
0: Del mismo modo, señaló que esta semana estamos avanzando en el proyecto de registro único de incivilidad y actos vandálicos. Y además vamos a estar esta semana tramitando la renovación del estado de excepción en la macrozona sur.
1: Consultado si es que cuenta con los votos para aprobar la moción de legítima defensa privilegiada, Arrau apuntó que el apoyo a la iniciativa de seguridad es bastante transversal. Estas dos iniciativas no son respuesta a nada más que a nuestro compromiso por darle tranquilidad a los chilenos.
0: Nosotros necesitamos tener fuerzas de orden y seguridad que sientan ese respaldo. Y ese respaldo no solamente es la visita de un ministro del presidente, un espaldarazo, otras cosas que esperamos a ingresar al Congreso prontamente en temas laborales, sino que también que tenga el respaldo de que puedan actuar tranquilos, añadió.
1: En ese sentido destacó que la ley Naín fue un gran avance, pero precisamente cuando ese carabinero, ese gendarme el día de mañana, ese funcionario de la PDI o de otra institución que porta su arma de servicio, se necesita que también pueda actuar efectivamente con esa legítima defensa privilegiada cuando va a defender un tercero.
0: Hay que aprovechar ese tremendo capital de personas que tienen ese compromiso de servicio, tienen el entrenamiento y por supuesto pueden hacerlo, acotó. Y reprochó respecto al Partido Comunista que lo que ha hecho esos parlamentarios es algo que va totalmente en contra de lo que Chile necesita hoy día, y es entender muy poco las iniciativas que tenemos que tramitar en el Congreso, y por eso vamos a darle urgencia a estas dos iniciativas, dijo.

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1: Trece horas, ocho minutos.
2: Con el objetivo de robustecer el desarrollo silvoagropecuario y proteger la capacidad productiva rural frente a escenarios de emergencia, sesionó un nuevo gabinete del agro en la región de Ñuble.
3: La instancia técnica permitió coordinar las carteras de proyecto de cada uno de los servicios dependientes de la cartera ministerial, unificando criterios para dar certeza de fomento y asegurar una respuesta oportuna en las 21 comunas del territorio.
2: La mesa de trabajo estuvo encabezada por el CEDEMI de Agricultura, Juan Luis Enríquez, y contó con la participación, en este caso, de INDAP, CONAF, SAG, INIA, Quilamapu, INFOR y CNR, y las autoridades explicaron que la articulación institucional busca optimizar el uso de los recursos públicos, potenciar la innovación y simplificar el marco regulatorio regional, permitiendo que las herramientas estatales se desplieguen con eficacia en favor de la agricultura y el desarrollo competitivo sostenible de las zonas rezagadas.
3: Uno de los puntos centrales del encuentro fue la evaluación de las variables meteorológicas proyectadas para el territorio. Al respecto, el CEREMI de Agricultura, Juan Luis Enríquez, reveló la urgencia de anticipar escenarios complejos para proteger los predios locales. Como Ministerio de Agricultura, nos reunimos con los diferentes servicios del agro para trabajar de manera coordinada y hacer frente en casos de emergencia por el fenómeno del Niño.
2: Dice además la información que se espera que en las próximas semanas el fenómeno del Niño traiga precipitaciones a la región, las cuales pueden estar entre moderadas a severas. Por eso es importante que todos los servicios del agro trabajemos de forma o en forma para dar una respuesta oportuna en el caso que haya una emergencia, apuntó la autoridad agrícola.
4: Como Ministerio de Agricultura, nos reunimos con los diferentes servicios del agro para trabajar de manera coordinada para hacer frente en casos de emergencias por el fenómeno del Niño. Se espera que en las próximas semanas el fenómeno del Niño traiga precipitaciones a la región, las cuales pueden estar entre moderadas a severas. Por eso es importante que todos los servicios del agro trabajemos en forma coordinada para dar una respuesta oportuna en el caso que haya una emergencia.
3: En el ámbito del apoyo productivo y el desarrollo rural, la directora regional subrogante de INDAP, Claudia Parrabello, destacó el valor estratégico de este espacio de gobernanza para potenciar el trabajo sectorial en la zona. Para nosotros, dijo, como institución, es muy importante tener una coordinación interinstitucional con los servicios del agro. Por lo tanto, el liderazgo que está realizando el CEREMI de Agricultura de convocarnos, de realizar jornadas de trabajo en conjunto, es tremendamente fundamental e importante.
2: Vamos compartiendo miradas, vamos compartiendo visiones y nos podemos también alinear para poder desarrollar un trabajo en conjunto y en beneficio de nuestra agricultura y, por supuesto, de nuestra agricultura familiar campesina, detalló.
5: Para nosotros como institución es muy importante tener una coordinación interinstitucional con los servicios del agro, por lo tanto el liderazgo que está realizando el CEREMI de Agricultura, Juan Luis Enrique, de convocarnos, de realizar jornadas de trabajo en conjunto, es tremendamente fundamental e importante. Vamos compartiendo miradas, vamos compartiendo visiones y nos podemos también alinear para poder desarrollar un trabajo en conjunto y en beneficio también de nuestra agricultura y por supuesto de nuestra agricultura familiar campesina.
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1: 13 horas, 12 minutos.

0: Con el objetivo de seguir fortaleciendo la convivencia en las comunidades educativas del territorio, más de 1.000 asistentes de la educación del Servicio Local de Educación Pública Punilla Cordillera participarán en una serie de jornadas formativas enfocadas en el fortalecimiento de la comunicación entre la familia y la escuela.
1: A la fecha, las capacitaciones ya se han desarrollado exitosamente en las comunas de Pinto, Coihueco, San Carlos y Ñiquén, convocando a cientos de asistentes de la educación. La iniciativa busca entregar herramientas prácticas que contribuyan a mejorar los vínculos entre los establecimientos educacionales y las familias, favoreciendo entornos más participativos y colaborativos.
0: La directora ejecutiva subrogante de SLEP Punilla Cordillera, Ana Paola Correa, destacó la relevancia de estas charlas.
2: Sin duda, los asistentes de la educación cumplen un rol fundamental en la construcción de comunidades educativas acogedoras y seguras. Para nosotros como servicio local, fortalecer sus competencias en ámbitos tan relevantes como la comunicación entre la familia y la escuela es claramente una inversión directa en el bienestar del desarrollo integral de nuestros estudiantes. Estas capacitaciones reflejan nuestro compromiso con el desarrollo profesional de quienes desde distintas funciones contribuyen día a día a una mejor calidad de la educación pública.
1: Desde el servicio local destacaron que este tipo de acciones forman parte de una estrategia continua de fortalecimiento de capacidades orientada a promover una convivencia educativa basada en el respeto, la participación y el trabajo colaborativo entre todos los actores de las comunidades escolares.
0: La próxima jornada está programada para el 9 de julio en la comuna de San Fabián, mientras que las actividades continuarán durante el segundo semestre de 2026.

0: La fiscal de la unidad de robo de la Fiscalía de Chillán, Mari Carmen Farías Valenzuela, obtuvo veredicto condenatorio contra 4 acusados por un robo con intimidación que afectó al dueño de un minimarket en el año 2024 en Chillán.
1: Se trata de Lisette Zamorano Palma, Catherine Becerra Guerrero, Héctor González Palma y Jean Paul Navarrete Torres, quienes arriesgan pena de entre 5 años y un día de presidio a 10 años y un día de presidio. El Tribunal Oral en lo Penal de Chillán dará a conocer su sentencia el lunes 22 de este mes.
0: La fiscal Mari Carmen Farías dio a conocer más detalles acerca de lo que fue este veredicto.
2: El Tribunal de Juicio Oral en lo Penal de Chillán dictó un veredicto condenatorio en contra de los acusados Lisette Zamorano Palma, Catherine Becerra Guerrero, Héctor González Palma y Jean Navarrete Torres por la responsabilidad que les cabe en un delito de robo con intimidación que habría tenido lugar el 11 de mayo del 2024 en esta ciudad y que afectó a un minimarket. Mediante la prueba que se rindió en las 2 jornadas de juicio oral, el tribunal alcanzó la convicción, más allá de toda duda razonable, de que a estos 4 acusados les corresponde una participación culpable en los hechos de la forma en que la fiscalía lo estableció. Y por tanto, se va a dictar una sentencia que se dará a conocer el lunes 22 de junio, donde se podrá saber en concreto cuáles son las penas que le corresponde a cada uno por su participación en este delito de robo con intimidación en grado de desarrollo consumado.
1: El tribunal expuso en su veredicto condenatorio que para arribar a esta decisión de condena se tuvo presente la totalidad de las pruebas, adquiriendo el tribunal la convicción, más allá de toda duda razonable, que a los acusados les corresponde participación en calidad de autores.
0: La fiscalía realizó esta investigación con la Brigada Investigadora de Robos Viro de la Policía de Investigaciones.

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1: 13 horas, 18 minutos.
2: Sigamos revisando más informaciones. El gobierno de José Antonio Kast declaró su satisfacción por el acuerdo de paz alcanzado este domingo por Estados Unidos e Irán, que además de poner fin a los ataques que marcaron los últimos 3 meses, permitirá el desbloqueo clave del estrecho de Hormuz.
3: Mediante un comunicado publicado por la Cancillería, ayer el Ejecutivo sostuvo que acoge con satisfacción el acuerdo alcanzado entre los Estados Unidos y la República Islámica de Irán, el que constituye un avance significativo en favor de la paz, la estabilidad y la seguridad en Medio Oriente.
2: Siguiendo este último punto, la moneda expresa su esperanza para que este entendimiento permita avanzar hacia soluciones definitivas y permanentes, y se garantice la paz en la región a través del diálogo y de los mecanismos pacíficos para la solución de controversias.
3: Al cierre, el gobierno reafirma su compromiso con el respeto del derecho internacional, la diplomacia y el multilateralismo como herramienta fundamental para la prevención y resolución pacífica de los conflictos. La firma oficial del acuerdo de Islamabad tendrá lugar el próximo viernes, pero el fin inmediato y permanente de la guerra y las operaciones militares en diversos frentes, incluido el Líbano, será declarado a partir de esta noche, según confirmó la Cancillería de Irán.
2: En tanto, el presidente estadounidense Donald Trump subrayó, dice que uno de los términos del consenso es el desbloqueo inmediato del estrecho de Hormuz, cuyo cierre había provocado graves perturbaciones económicas, dado que por esa vía transita alrededor del 20% del petróleo mundial.

0: Bueno, y a propósito de lo mismo que dábamos a conocer hace algún instante, este lunes el gobierno, a través del ministro de Hacienda Jorge Quirós, anticipó que ante el acuerdo de paz logrado entre Estados Unidos e Irán, los consumidores verán una baja en los precios de los combustibles.
1: Ello remarcó en línea con el descenso de los valores a nivel internacional que se verán reflejados a nivel local.
0: Esperamos que el próximo decreto, que va a empezar a regir a contar de este jueves, tengamos una baja en el diésel del orden de los 100 pesos y en las bencinas será algo similar, dijo.
1: Estados Unidos e Irán, como se sabe, acordaron firmar el próximo viernes el acuerdo de paz. Los detalles, de momento, se desconocen.
0: Quirós, en consecuencia, enfatizó que el precio de los combustibles irá evolucionando, dependiendo de cómo se concrete ese acuerdo.
1: En ese mismo contexto, recordó que cuando subieron los precios, hubo que subirlos en el monto en que subieron los precios afuera. Ahora están bajando y los vamos a bajar en el monto que están bajando afuera, complementó.
0: La exactitud de cuánto alivio tendrá los bolsillos a la hora de acudir a una gasolinera, añadió el secretario de Estado, se conocerá cuando se emita el decreto con los cálculos.
1: Calificó como una buena noticia para Chile el recálculo que tendrán los combustibles.
0: Y nos permite también confirmar una vez más que las cosas que dijimos, los precios subieron por la guerra, indicó.
1: El petróleo intermedio de Texas, WTI por sus siglas en inglés, cayó hoy lunes en la media jornada un 5,5% hasta $80.21 el barril. Los contratos de futuro para el mes de julio, es de referencia en Estados Unidos, restaban $4.67 con respecto al cierre de la jornada anterior.
0: En los primeros compases de la sesión, el precio de Texas llegó a situarse por debajo de los $80 por primera vez desde marzo.
1: Por último, el precio del barril de petróleo de Brent, de referencia en Europa, también bajó con fuerza un 4,8% hasta $83.
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3: 13 horas. 22 minutos. La temperatura 7 grados.

0: El proyecto que autoriza un aumento del endeudamiento fiscal por hasta 6.200 millones de dólares superó su primera etapa legislativa tras ser aprobado por la Comisión de Hacienda de la Cámara Baja.
1: De concretarse, el techo de la deuda autorizado para este año aumentará desde los 18.000 millones de dólares contemplados originalmente a más de 24.000 millones.
0: Desde el Ministerio de Hacienda explican que la solicitud responde a un escenario fiscal más complejo de lo proyectado. Según la cartera, el último informe de finanzas públicas reveló una sobreestimación de los ingresos y una subestimación de los gastos, lo que elevó el déficit previsto para este año.
1: A ello se suman los efectos del tipo de cambio y diversos compromisos financieros pendientes del Estado. Parte importante de los recursos también estaría destinado a cubrir obligaciones acumuladas con proveedores y otras deudas flotantes del sector público.
0: El propio Ejecutivo ha señalado que una fracción de estos fondos permitirá avanzar en la regularización de compromisos arrastrados desde años anteriores.
1: En ese contexto, el presidente de la Comisión de Hacienda de la Cámara, el diputado republicano Agustín Romero, sostuvo que el Estado debe cumplir con sus obligaciones financieras, aunque atribuyó el origen de este escenario a decisiones adoptadas durante la administración del expresidente Gabriel Boric.
2: Que seamos bien claros, lo que estamos viendo hoy es la consecuencia de un presupuesto 2026 mal formulado, y por eso también es una de las razones que por las cuales el ministro Nicolás Grau hoy día está acusado constitucionalmente y posiblemente en la Cámara de Diputados va a estimar procedente que esos antecedentes pasen al Senado.
1: Sin embargo, el debate no se ha centrado únicamente en el déficit fiscal. El aumento del endeudamiento coincide con la tramitación de la denominada mega reforma económica, impulsada por el actual gobierno, que contempla rebajas tributarias y otras medidas con potencial impacto en la recaudación del Estado.
0: Por ello, desde distintos sectores han surgido interrogantes respecto a si esta ampliación del margen de deuda responde exclusivamente a obligaciones pendientes y desequilibrios heredados, o si también busca otorgar mayor holgura financiera para la implementación de las reformas comprometidas por el Ejecutivo. Así lo planteó el diputado del Partido Comunista, Boris Barrera.
3: Este endeudamiento sería considerable de parte nuestra si es que fuera para inversión, pero sin embargo es solamente para tapar el hoyo que va a dejar la mega reforma de Quirós y de Kast.
1: En Chile vamos a reconocer que la propuesta genera incomodidad, pero la consideran una medida necesaria para resguardar la sostenibilidad de las finanzas públicas y cumplir con las obligaciones del Estado. Así lo sostuvo la diputada de la UDI, Flor Baize.
4: ¿No hubiésemos querido aumentar la deuda? Por supuesto que no. Resulta doloroso hacerlo, pero responde a una realidad financiera dada los malos cálculos en materia de balance fiscal, y por ello se deben dar continuidad a programas y beneficios sociales, como también asumir las deudas a proveedores.
0: El proyecto continuará su discusión este lunes y martes en la Comisión de Economía, donde se espera que quede despachado para su siguiente etapa legislativa.
1: Posteriormente, la iniciativa está programada para ser votada el miércoles en la sala de la Cámara, en una sesión que marcará uno de los principales debates económicos de la semana.
5: 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Trece horas, 26 minutos.

0: La ministra de Salud, May Chomalí, abordó los cuestionamientos de los alcaldes por posibles reducciones en la atención de los centros de salud a consecuencia de los recortes presupuestarios impulsados por el gobierno de José Antonio Kast.
1: La secretaria de Estado desdramatizó las críticas y sostuvo que lo que ellos llaman recortes es la no transferencia de un componente solo a 24 comunas, que fueron las que formaron parte del programa de universalización de atención primaria.
0: Este programa de universalización tenía varios componentes. El primero era uno más administrativo y uno de estos subcomponentes que era: mire, yo le voy a entregar plata para usted para que se organice y vaya a buscar a esta comunidad afuera. Ese es el único que dejó de transferir este año, aseveró.
1: En ese sentido, añadió que desde el Ejecutivo hemos visto que los alcaldes usaron estos recursos para otra cosa que no era exactamente para lo que estaban mandatados a hacer. Un alcalde me dice: voy a tener que reducir mi extensión horaria, y el componente extensión horaria no fue tocado.
0: Entonces, la única posibilidad que existe, si un alcalde me dice que eso es porque estaba usando recursos del componente 1 para hacer la extensión horaria, ejemplificó.
1: Asimismo, enfatizó que lo que se está transfiriendo este año no es menos que el año pasado y que el presupuesto subió de más de 16 billones a más de 17 billones de pesos. Lo que yo le estoy pidiendo es: mira, por favor, no aumentes el gasto en la misma proporción que el aumento de los ingresos, porque si quieren hacer más, hazlo con las eficiencias de recursos que ya tienes, cerró.

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0: 13 horas, 32 minutos.

0: 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Vamos con la siguiente información. Dice que la mañana de hoy lunes el presidente de la República, José Antonio Kast, presentó y firmó las indicaciones al proyecto de ley de Sala Cuna Universal junto a las ministras de la Mujer y Educación, Judith Marín y María Paz Arzola, respectivamente, y el titular del trabajo, Tomás Arrau.
1: En la instancia, el mandatario puso foco en la sostenibilidad de la propuesta, su implementación gradual y en que se ejecute con responsabilidad, equilibrando las necesidades del empleador y del empleado. Lo que buscan estas indicaciones a un proyecto que ya tiene y que ya viene discutiéndose es un justo equilibrio, indicó.
0: El jefe de Estado enfatizó que con estos ajustes buscan abrir los espacios para que las mujeres puedan trabajar con tranquilidad y que sus hijos estén bien cuidados, pero por otro lado, que este derecho no se transforme en un desincentivo para empleadores, sobre todo para pymes, para contratar.
1: Estamos convencidos de que estas indicaciones nos van a permitir los ajustes necesarios y avanzar hacia un derecho, hacia un sistema de sala cuna que contemple la conciliación entre lo que es el trabajo digno y también la posibilidad de los empleadores de dar empleo, enfatizó. Aquello, siguió, tiene que avanzar gradualmente para ser sostenible en el tiempo, pues aquí deben unirse dos conceptos, la gradualidad y la responsabilidad.
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3: 13 horas, 34 minutos.

Vamos con la siguiente información. Esta dice que en los últimos días el ministro del Trabajo y Previsión Social, Tomás Rau, viajó hasta Ginebra, Suiza, para participar.

0: En la conferencia número 114 internacional del trabajo de la OIT, donde expuso los planes en materia laboral de la administración del presidente José Antonio Kast. Luego que se conociera la última tasa de desocupación, el Ejecutivo calificó el escenario como un drama social. Un país suma 40 meses con una tasa de desocupación sobre el 8%.
1: En el último reporte, el desempleo nacional anotó 9,1%, cifra comparable a las de la pandemia. Actualmente hay al menos 945.000 personas sin trabajo.
0: Por esto, Rau dice, expuso ante la Organización Internacional del Trabajo, OIT, la agenda que el gobierno del presidente Kast está impulsando en pro del crecimiento y el empleo, orientada a generar mejores oportunidades laborales para todos.
1: Rau detalló que trabajarán en seguir impulsando el criterio tributario del empleo para ayudar a las empresas a retener y contratar nuevos trabajadores.
0: Se trata de un crédito tributario para la protección del empleo formal por concepto de pago de remuneraciones que vayan entre las 7,8 UTM, algo así de 545 millones de pesos, y las 12 UTM, algo así como 838 millones de pesos.
1: El crédito será equivalente a un 15% para remuneraciones de 7,8 UTM y disminuirá progresivamente para rentas más altas.
0: La iniciativa, se explicó, permite reducir el pago mensual de pagos provisionales mensuales, PPM e IVA, de los empleadores y podrá ser imputado en contra del impuesto de primera categoría.
1: Es simple, dijo, el Estado le devuelve una parte del sueldo que paga la empresa en forma de menor impuesto.
0: El ministro Rau además adelantó que presentará medidas en favor de una adaptabilidad laboral que ofrezca más opciones a los trabajadores y trabajadoras para conciliar vida familiar y trabajo, y más herramientas a los empleadores para compatibilizar turnos con variabilidad de la actividad económica y productiva.
1: En la conferencia también se analizó el impacto que la inteligencia artificial generará en la mano de obra ante el auge de los procesos de automatización.
0: En ese sentido, el secretario de Estado dijo que la inteligencia artificial puede destruir empleos o crearlos, puede ampliar brechas o reducirlas.
1: Lo que determina el resultado no es la tecnología, sino las decisiones que tomemos. Invertir en las personas y en su formación para gobernar la transformación tecnológica con justicia, comentó.
0: Hoy lunes 15, en el marco de potenciar el empleo para las mujeres, el Ejecutivo presenta indicaciones al proyecto de la ley Sala Cuna Universal. La fecha fue comprometida durante la primera cuenta pública del presidente Kast.
1: En dicha cuenta también se anunció un proyecto de ley para incentivar el empleo en el sector del turismo.
0: Ingresaremos un proyecto de ley con un nuevo estatuto laboral para el turismo que busca fomentar el empleo en las temporadas altas con adaptabilidad de jornada y compensar las temporadas bajas, indicó el jefe de Estado.
2: 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Trece horas, 38 minutos.

0: El gobierno de José Antonio Kast ingresará las indicaciones sustitutivas al proyecto de ley de sala cuna universal. Así lo declaró el ministro del Trabajo, Tomás Rau, en conversación con la prensa.
1: La propuesta se enmarca en el nuevo plan laboral que adelantó el ministro de Hacienda, Jorge Quirós, durante esta semana, en la que incluye modificaciones a elementos como el modelo del financiamiento y las obligaciones del empleador.
0: Estos puntos, en versiones pasadas, exigían proveer de sala cuna incluso a las pymes, para las cuales significaba un gasto considerable. El proyecto se centra en mitigar la crisis del desempleo en el país, donde la tasa de desocupación femenina alcanza el 10,5%.
1: En ese sentido, la presidenta de la Fundación Chile Mujeres, Francisca Juneman, puntualizó que hay ciertas claves de este proyecto que no pueden dejarse de lado, como extenderlo a todas las trabajadoras dependientes, independientes de hogar.
2: En primer lugar, que se vincule el costo de sala cuna completamente de la contratación de mujeres. Segundo, que se extienda el derecho a todas las madres trabajadoras dependientes, independientes y de casa particular. Y tercero, que se asuma el principio de corresponsabilidad parental, entregando también el derecho a los padres.
0: En la misma línea, el Ejecutivo ha manifestado preocupación por el financiamiento del programa, centrándose principalmente en la reforma previsional, los altos costos laborales y la ley de 40 horas.
1: En este sentido, la coordinadora legal de CLAPES UC, Karin More, advirtió que las medidas aprobadas en el gobierno anterior han encarecido el costo en el mercado laboral y podrían perjudicar la instalación de la nueva propuesta.
3: Ya la jornada de 40 horas, el alza del salario mínimo, encarecen la mano de obra, la han encarecido, así lo ha dicho el Banco Central. Se ha frenado la creación de empleo formal y se ha empujado a muchas personas hacia la informalidad.
0: La iniciativa se integrará de manera gradual y tendrá lugar para aproximadamente 50.000 vacantes, donde las tasas de uso rondarán el 50% en mujeres y un 30% en padres causantes. Asimismo, se estima que el costo por niño, rondará entre las 5,4 y 5,5 UTM, equivalente a 320.000 pesos.
1: Con una inversión de 2.469 millones financiados íntegramente.
0: Una información que daremos a conocer en detalle dentro de un instante.
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5: Trece horas. 42 minutos.

0: En medio del debate por la medida del gobierno para aumentar la recaudación fiscal, la bancada de diputados de la Unión Demócrata Independiente UDI solicitó formalmente al Consejo de Defensa del Estado, CDE, iniciar acciones judiciales, incluyendo querellas, contra más de 1.800 beneficiarios del programa Becas Chile que se quedaron en el extranjero, incumpliendo la obligación legal de retornar al país.
1: La ofensiva está encabezada por la jefa de la bancada gremialista, Flor Baize, junto al diputado de la Comisión de Ciencia, Cristóbal Martínez. Ambos parlamentarios respaldaron la postura del Ministerio de Hacienda de perseguir los recursos fiscales asignados a quienes rompieron el compromiso del beneficio.
0: El requerimiento de la UDI se basa en una reciente auditoría del Ministerio de Ciencia, el cual reveló que entre los años 2008 y 2025, el Estado chileno desembolsó cerca de 100.000 millones de pesos en profesionales que, hasta la fecha, no han acreditado su regreso a Chile tras finalizar sus estudios de posgrado.
1: De acuerdo a los antecedentes de los legisladores, se trata de 1.806 personas en situación de incumplimiento, cifra que representa casi el 15% del universo total de beneficiarios del programa, 12.505 becados. Estamos hablando de becas financiadas con recursos de todos los chilenos, por lo que no puede existir ningún espacio para tolerar un mal uso de este programa.
0: Sí postularon con pleno conocimiento de las condiciones y hoy no han cumplido con su deber. Lo que corresponde es que las autoridades adopten todas las medidas necesarias para recuperar esos recursos, manifestó Baize y Martínez.

0: La temperatura,
1: 7 grados.
0: La humedad,
2: 92%.
0: 13 horas, 44 minutos.

0: Un rápido y coordinado operativo de rescate desarrollaron durante la noche carabineros especialistas de montaña y frontera de la Tenencia Las Trancas junto a voluntarios de Socorrandino para asistir y evacuar a un joven senderista que sufrió una caída mientras realizaba una travesía en el sector del Cerro Las Bravas en la comuna de Pinto.
1: La emergencia se originó luego de que el excursionista sufriera una caída producto de lo irregular del terreno, resultando con lesiones de consideración en su cabeza. En primera instancia fue asistido por las personas que lo acompañaban, quienes solicitaron ayuda a través de un llamado a la central de comunicaciones Cenco de Carabineros.
0: La alerta permitió activar de forma inmediata a los equipos especializados de rescate de montaña y frontera de carabineros, los cuales iniciaron el despliegue hacia el lugar para ubicar y asistir al lesionado.
1: Un aspecto fundamental para el éxito de la operación fue que el grupo había realizado previamente el registro obligatorio de excursionistas establecido en la ordenanza municipal vigente. Esta información permitió a los equipos de emergencia contar con antecedentes relevantes sobre la ubicación proyectada de la actividad, las características de la ruta, los medios de comunicación disponibles y la cantidad de personas que integraban el grupo, facilitando la planificación y ejecución del rescate.
0: Gracias a estas coordinaciones y al oportuno despliegue de la patrulla de rescate de carabineros, el senderista pudo ser ubicado, estabilizado y posteriormente extraído desde la zona de difícil acceso. El comisario de Chillán Viejo, mayor Ernesto Bascuñán, destacó la relevancia de la coordinación y de las medidas preventivas adoptadas antes de la actividad.
2: Ya, Hans, lo hago. Porque ahora...
3: Mayor de Carabineros Ernesto Bascuñán Mesa, comisario de la Sexta Comisaría de Chillán Viejo. Durante la noche, carabineros especialistas de montaña y frontera de la Tenencia Las Trancas, junto a voluntarios del Socorro Andino, rescataron un senderista que sufrió una caída y lesiones de consideración en el Cerro Labrada de la comuna de Pinto. Gracias al oportuno llamado a la Central de Comunicaciones Cenco y al registro previo de excursionistas realizados por el grupo, los equipos de emergencia pudieron ubicar rápidamente a este afectado, estabilizándolo y evacuarlo de forma segura desde una zona de difícil acceso. Posteriormente, el joven fue trasladado por la SAMU hasta el Hospital Clínico Herminda Martín de Chillán, donde permanece estable bajo observación médica.
0: Carabinero insistió en el llamado a quienes realicen actividades de montaña a efectuar siempre el registro previo de excursionistas, medida contemplada en la ordenanza municipal y que resulta fundamental, como en este caso, para optimizar los tiempos de respuesta ante una emergencia, permitiendo contar con información clave para la ubicación y asistencia de las personas en sectores de difícil acceso.
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5: Trece horas, 48 minutos.

0: con una inversión de 2.469 millones de pesos, financiados íntegramente con fondos sectoriales del Ministerio de Obras Públicas, MOP. Autoridades regionales y comunales inauguraron la pavimentación de 8,8 kilómetros de la ruta N-935, camino precordillerano que conecta diversos sectores rurales de la comuna de Yungay, que permitirá mejorar significativamente la seguridad vial, los tiempos de desplazamiento y la calidad de vida de cientos de familias.
1: La ceremonia fue encabezada por el delegado presidencial regional de Ñuble, Diego Sepúlveda, el seremi de Obras Públicas, Luis Carrasco, el alcalde de Yungay, Rafael Cifuentes, dirigentes vecinales y habitantes de los sectores beneficiados.
0: La obra fue ejecutada por la Dirección de Vialidad del MOP entre los kilómetros 12.262 y 21.080 de la ruta N-935. Contemplaron el mejoramiento integral de la carpeta de rodadura existente mediante un cambio de estándar vial, incorporando pavimentación de doble tratamiento superficial con polímero y sectores de concreto asfáltico de rodadura de 5 centímetros de espesor.
1: El seremi de Obras Públicas de Ñuble, Luis Carrasco, destacó el impacto que tendrá esta inversión para la comunidad. Estamos muy contentos en la comuna de Yungay, junto al alcalde y los vecinos, inaugurando la ruta N-935, sector Los Mayos, La Pata de Gallo.
0: Estamos inaugurando estos 8,8 kilómetros de asfalto que significan un gran progreso para todos los habitantes del sector. Son trabajos desarrollados por nuestra Dirección de Vialidad mediante un contrato específico con la empresa Singec por 2.469 millones de pesos, beneficiando a cientos de vecinos de estos sectores precordilleranos que se ubican cerca de 20 kilómetros del centro urbano de la comuna, señaló.
2: Estamos muy contentos aquí en la comuna de Yungay, junto al alcalde y los vecinos, inaugurando la ruta N-935, sector Los Mayos, Pata de Gallo. Estamos inaugurando estos 8,8 kilómetros de asfalto que significan un gran progreso para todos los habitantes del sector.
1: Por su parte, el delegado presidencial regional de Ñuble, Diego Sepúlveda, resaltó que este tipo de proyecto fortalece la integración territorial. Muy contento, dijo, estamos en la precordillera de Yungay inaugurando esta obra de casi 9 kilómetros que implicó una inversión superior a los 2.400 millones de pesos.
0: Sin duda, estas obras son importantes porque unen a la gente, les entregan mayor seguridad vial y mejor calidad de vida. Nuestro compromiso es seguir conectando Ñuble con infraestructura útil para las familias de la región, indicó.
3: Muy contentos, estamos aquí en la precordillera de Yungay inaugurando esta obra de casi 9 kilómetros que implicó una inversión de 2.400 millones. Sin duda, estas obras son importantes porque unen a la gente, le da más seguridad vial y también más seguridad personal. Y ese es el mandato que el presidente Kast nos ha dado y que nosotros también a los equipos de vialidad hemos mandatado. Seguir conectando Ñuble y también brindando obras que sean útiles para los ñublencinos.
1: La iniciativa representa un avance histórico para las localidades como Santa Lucía Bajo, Santa Lucía Alto, El Avellano, Ranchillo, Calabozo, Manantiales, Laureles, San Antonio, San Miguel de San Antonio, Los Mayos y La Pata de Gallo, sectores que durante años enfrentaron dificultades de conectividad debido a caminos de tierra y estabilizados, especialmente durante el invierno por el barro y en verano por el polvo.
0: El alcalde de Yungay, Rafael Cifuentes, valoró el impacto de la obra para el desarrollo local. Es un tremendo avance para los habitantes de este sector y para toda la comuna.
1: Esta obra nos entrega conectividad, seguridad y plusvalía para nuestros vecinos. Antes teníamos problemas permanentes por el barro y el polvo, mientras que hoy contamos con una ruta en excelentes condiciones que acerca los servicios y oportunidades a nuestras comunidades rurales, afirmó.
2: Un tremendo avance, pero nosotros estamos muy contentos por esta inauguración. Agradecer la visita de todas las autoridades que nos visitaron hoy día, tanto como el seremi, el director regional, el delegado presidencial, todas las autoridades regionales que nos acompañaron en este tremendo hito, que es por supuesto que es muy significativo tanto para los habitantes de este sector como para todos los habitantes de la comuna de Yungay, que nos da conectividad, nos da plusvalía también a los vecinos y vecinas, nos da seguridad. Así que estamos muy contentos con este proyecto, una tremenda inversión, 2.500 millones de pesos y con un asfalto o doble tratamiento que se llama, en muy buenas condiciones. Así que estamos contentos con todas las visitas hoy día, con nuestro consejo municipal. No, en realidad antes teníamos solamente gravilla, estabilizado, y antes que la estabilizado teníamos pura tierra. Así que hay problemas de conectividad tanto en invierno con el barro y en el verano con el polvo.
0: Desde la comunidad, la presidenta de la Junta de Vecinos de San Antonio, Nelly Calquín, destacó el cambio que experimentarán las familias del sector. Es una enorme alegría porque vivimos el antes y el después de este camino.
1: Antes sufríamos efectivamente con el polvo en verano y el barro en invierno, dijo, además del deterioro constante de los vehículos. Incluso muchos transportistas evitaban venir hasta acá por el mal estado del camino. Hoy, este proyecto es un logro para toda la comunidad y mejora la conexión directa con el centro urbano de Yungay, expresó.
4: Bueno, es una sensación de, primero que todo, de alegría, por un tema de que vivimos el antes y el después de este trabajo. Antes, como dije, el tema del polvo en el verano, el barro en el invierno, y sobre todo que el tema de los vehículos también era un tema que se echaban a perder los vehículos de forma muy rápida. Entonces, y ya ni siquiera los vehículos chicos querían hacernos el flete para acá, para poder llegar acá a la zona.
0: Tras finalizar las obras a comienzo de este año, la ruta fue sometida a una exhaustiva inspección técnica y geométrica por parte de la Comisión de Recepción de la Dirección de Vialidad, obteniendo su recepción provisional sin observaciones, lo que certifica el cumplimiento de los estándares de calidad exigidos por el Ministerio de Obras Públicas.

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1: En Ñuble Noticias, edición central, este es el informe del tiempo. La temperatura en este instante en nuestra ciudad es de 7 grados 7 décimas. La máxima para hoy está pronosticada en 14 grados. La presión barométrica es de 1023 milibares y la humedad alcanza al 89%. Dejamos hasta aquí nuestro principal informativo en Ñuble Noticias, edición central, invitándoles por supuesto a permanecer en sintonía. Hay mucho que decir con respecto a Ñublense, lo que ya pasó y lo que viene. Curicó, pero eso por Copa Chile. Le contamos más luego en Ñuble Deportivo. Gracias, buenas tardes.
2: Buenas tardes.

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1: Radio Ñuble, la sintonía grande, le indica la hora. Son las 13 horas, 57 minutos. Extracto. Sonia América Sandoval Rodríguez, RUT número 10.253.086-1. Solicita un derecho de aprovechamiento de aguas subterráneas para riego y consumo humano por un caudal máximo de 3 litros por segundo y por un volumen total anual de 60.000 metros cúbicos, de carácter consuntivo, de ejercicio permanente y continuo, extracción mecánica, desde un pozo profundo ubicado en el acuífero Riitata, en la comuna de San Fabián, provincia de Punilla, región de Ñuble, en un punto definido por la coordenada UTM Metros Norte 5.950.527 y este 272.266, referida al datum WGS84, uso 19. Se solicita además un radio de protección definido por 200 metros con centro en el pozo.
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2: ¿Cómo están? Buenas tardes. Comenzamos con Ñuble Deportivo, lunes 15 de junio en la sintonía grande de la Ñuble, luego a votar con Jorge Antonio Quijada. Jorge Hernán Quijada. Me acordé de su papito, que en paz descanse. Finalizó el torneo de la primera división, pero hablamos de su primera rueda, conoceremos los resultados. Entre ellos, recordemos que empató la U, ganó la Católica ayer, empató Ñublense, ganó Colo-Colo, que dejó el torneo en números, luego Ñuble Deportivo. En modo mundial, inmediatamente con noticias exactamente acá de finalizar el partido, España empató. Luego se viene más tarde, hoy juega el Uruguay de nuestro, hablamos de nuestro, ¿por qué no decirlo? Marcelo Bielsa frente a Arabia Saudita más tarde a las 6. También en el Mundial, FIFA designa a chileno Cristian Garay para crucial duelo del Mundial. Bastantes noticias en el deporte durante este fin de semana, bastantes partidos, especialmente ahí con el Mundial. Y Ñublense terminó este torneo de la primera división en su primera rueda con un empate acá de local. Luego conoceremos el rendimiento, cómo estuvo de local, de visita, obtuvo mejor rendimiento de visita que de local Ñublense. Ya escucharemos bastante nota de lo que fue entonces este partido jugado acá en Chillán y ahora preparándose para Copa Chile este fin de semana.
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11: 14 horas, 9 minutos.
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2: Comenzando Ñuble Deportivo en la sintonía grande de la Ñuble en este lunes 15 de junio. Don Jorge Hernán, ¿cómo está? Buenas tardes.
14: Hola, ¿qué tal, Felipe? ¿Cómo te va? Buenas tardes. Buenas tardes a todos los auditores a esta hora de Ñuble Deportivo. Aquí estamos para hablar de deporte. Finalizó esta primera rueda del fútbol profesional chileno en la primera edición, por lo menos. Recordemos que la semana pasada ya lo había hecho el fútbol de la primera B. Y por lo tanto, también vamos a estar hablando un poco de cómo termina esto, qué es lo que se espera para la segunda rueda. Se abre el libro de pases, que estará abierto hasta prácticamente la cuarta fecha de la segunda rueda. Hay tres jugadores que se pueden traer por equipo y todo aquello para reforzarse. Comienza el análisis y el estudio definitivamente. Fíjate que Fernando Díaz en tres partidos sacó al Conce del fondo de la tabla de colocación.
2: Sí, pues, exacto.
14: En tres partidos Fernando Díaz ya sacó al Conce de la tabla. Sí, es cierto, todavía queda harto, pero por lo menos...
2: Al menos se le ve mejor al Conce, claro.
14: Cumplió, ¿no? Y yo creo que ahí está un poco la prueba de él ahora. Queda mucho torneo todavía. Calera se mete en el fondo de la tabla de colocaciones. Cobresal está metido ahí también un poco.
2: ¿Y Limáchega?
14: Va de mal en peor. Un tema que también ahí preocupa mucho por la forma en que Limáchega ha estado cayendo como en picada. Exacto. Libre.
2: ¿Cuánto ya Limáchega?
14: Pero bueno.
2: Cuatro derrotas consecutivas
14: de
2: Limáchega.
14: Exacto. Bueno, vamos a revisar esta fecha 15 del cierre, ¿no?, del fútbol profesional chileno, que todo esto comenzó el día 12 de junio con el empate de Audax Italiano ante La Serena 1-1.
2: Sí, señor. Coquimbo y O'Higgins igualaron 0-0 ahí en el Francisco Sánchez el día 13. Hablamos del día sábado.
14: Y en el Sausalito también el sábado a las 3 de la tarde, Palestino le ganó a Everton por 2-1 de visita.
2: Colo-Colo goleó a Cobresal, dirigió don Diego Flores, 3-0 en el Monumental.
14: También a las 20 horas del día sábado, Ñublense empató con Huachipato 2-2 en el estadio Nelson Oyarzún Arenas.
2: Ayer al mediodía en el Estéreo Roa ante 7.000 espectadores, Concepción le ganó 3-2 a Deportes Limache. Este partido fue dirigido por don Fernando Bejar.
14: También el día de ayer, pero a las 3 de la tarde, en el Nicolás Chaguán, Calera le empató a la Universidad de Chile, que estaba ganando el partido, y finalmente se lo terminó empatando 2-2. Con el arbitraje de Franco Jiménez.
2: Y don Héctor Jona dirigió ayer ante 17.000 espectadores. Católica goleó 5-1 a la Universidad de Concepción. Y este partido ayer se lo llevamos, ¿eh?
14: Exactamente. Bueno, vamos rápidamente cómo cierra esta tabla de colocaciones. Colo-Colo en el primer lugar con 36 puntos escapados.
2: Sí, más abajo la Católica, segunda con 26, 10 puntos más abajo.
14: En el tercer lugar y cuarto están Coquimbo Unido y Palestino, ambos con 24.
2: Quinto quedó Huachipato con 23 unidades.
14: Luego aparece en el sexto y séptimo lugar Ñublense, ambos con 22.
2: Luego, octavo lugar, Limache con 4 derrotas consecutivas y un empate, 21 puntos junto con la U.
14: Décimo lugar para O'Higgins con 20 puntos.
2: Décima primera, la U de Concepción, que quedó con 19 unidades.
14: Décimo segundo, Deportes La Serena con 18.
2: Luego está Audax Italiano, décimo tercero, 16.
14: Luego aparece en la decimocuarta posición, escuche bien, Deportes Concepción con 14 puntos.
2: Cobresal suma 3 unidades en zona de descenso.
14: Y colista absoluto del torneo hasta primera rueda, el cuadro de Calera con tan solo 12 unidades. Pero recordemos que a Calera se le restaron cerca de 11 puntos, si no me equivoco, o un poquito más.
2: 6.
14: 6 puntos se le restaron, gracias. 6 puntos se le restaron por un tema que tuvo ahí. Y lamentablemente está colista en estos instantes con 12 puntos el cuadro de la Calera. ¿Qué es lo que se va a venir ya en el mes de julio? Hablo de la fecha número 16, que reitero, tiene solamente programados los partidos. Se van a medir Colo-Colo ante Deportes Limache.
2: La Católica de local con La Serena.
14: Coquimbo Unido va a arrancar de local enfrentando a la Universidad de Concepción.
2: La Calera de local con Everton.
14: Luego Audax Italiano de local recibe a la Universidad de Chile.
2: O'Higgins en Rancagua se medirá frente a Deportes Concepción.
14: Ñublense de local lo hará ante el conjunto de Palestino. Todo esto entre paréntesis el día 26 de julio. Estamos hablando del último fin de semana del séptimo mes del año. Pero puede ser ahí o el 24, o el 25, o el 26.
2: Y Huachipato jugará con el cuadro de Cobresal, en lo que va a ser entonces el comienzo de la segunda rueda y fecha 16.
14: Muy bien, y vamos rápidamente a ver lo que va a ser esta tercera fecha, ¿no? Porque este fin de semana comienza para los equipos de primera división la Copa Chile. Recordemos que ya se ha jugado por parte de los equipos de la B, entre ellos,
2: 1 y 2,
14: la primera y segunda fecha. Por lo tanto, tenemos ahora la tercera fecha con el ingreso de los equipos de primera división.
2: Y bastante partido, Jorge.
14: Bueno, 16 compromisos. Sí. Esos son los que se van a jugar, pues, así que por lo tanto vamos a estar muy atentos a lo que va a pasar. Fíjense que el 19 de junio arranca todo esto el día viernes a las 7 de la tarde en Bicentenario de la Florida con el partido entre Audax Italiano y Santa Cruz.
2: Mismo día, pero más tarde, una hora más, 20 horas en el norte, San Marco de Arica jugará con Limache.
14: También les contamos que el día ya sábado, 20 de junio, 12:30 horas en el Municipal de San Bernardo, Magallanes recibe a Palestino.
2: Mismo día, mismo horario, 12:30, Coquimbo de local con Iquique.
14: También el sábado, pero a las 3 de la tarde, de Luis Valenzuela Hermosilla, Copiapó recibe a la Universidad Católica.
2: Clásico Minero en el norte, en el Zorro del Desierto, Cobreloa, Cobresal a las 3 de la tarde.
14: También el día sábado, 5:30 de la tarde, en el Estadio Santa Laura, Deportes Recoleta recibe a Colo-Colo.
2: 18 horas en el Bicentenario Iván Azócar, o como se le llama también al fiscal de Talca, Ranger con la U de Conce.
14: Ahí tenemos que estar atentos, ¿eh?
2: Sí.
14: Porque ese es parte del
2: grupo de Newlands.
14: Bueno, también el día sábado, pero a las 18 horas, en el Sausalito, Everton recibe a San Luis.
2: 12:30, hablamos del domingo, Huachipato de local con Deportes Puerto Montt.
14: También el domingo a las 12:30 horas en el Estadio Confirmar, Antofagasta recibe a Deportes La Serena.
2: A las 3 de la tarde en el Germán Becker, Temuco, el equipo ahí de Arturo Sangüesa jugará con Deportes Concepción.
14: El domingo también a las 3 de la tarde, Unión La Calera recibe a San Felipe, se jugará en el Nicolás Chaguán.
2: En La Granja, Curicó con Ñublense, 4 de la tarde del domingo.
14: El domingo también, 21 de junio, 5:30 de la tarde, en el Estadio Nacional, la Universidad de Chile recibe a Santiago Wanderer.
2: Y por último, 20 horas en el Teniente de Rancagua, O'Higgins con la Unión Española.
14: Muy bien, ahí está lo que se va a vivir entonces, reiteramos, con la Copa Chile, que recordemos se va a comenzar a jugar entonces ya a partir de este fin de semana. Y recordemos que esto va a estar todo activo hasta prácticamente ahí el fin de semana del 18 y 19 de julio, cuando definitivamente después ya se retoma el fin de semana siguiente el fútbol de la primera división. Pero entre paréntesis, haciendo un pequeño alto también, sí. Recordemos que los días, hay que decirlo, 8 y el día 12, Felipe, de julio, se van a jugar las semifinales de la Copa de la Liga. Y Ñublense, recordemos que el día 8, reitero, en un horario también a confirmar, deberá enfrentar al conjunto del cuadro O'Higgins de Rancagua. Y el día domingo, estamos hablando 12 de julio, deberá jugar allá en Rancagua el partido frente a O'Higgins de vuelta, para ver entonces
15: si pasa o no pasa la final, y la gran final de esta Copa de la Liga se jugará el día sábado 18 de julio.
2: Sí, todavía estaba mirando acá, Jorge, no hay nada todavía de día ni de programación de la Copa de la Liga, lo que son las semifinales.
14: Exactamente, así que ahí está un poco lo que se está viviendo, reitero, con lo que es, sí, por supuesto, el fútbol en este sentido de la primera división, y reiterando entonces que se va a jugar lo que va a ser, insisto, este hecho. Bueno, también recordemos que el fútbol de la B va a arrancar el 19 de julio, o sea, va a arrancar una semana antes, 17, 18, 19 de julio, de lo que va a ser el arranque del fútbol de la primera división, que lo hará una semana después, así que por lo tanto ahí está con claridad lo que va a estar ocurriendo con el fútbol chileno. Solo falta confirmar, reitero, los horarios y los días, claro, pero más o menos por ahí deberá estar también lo que va a ser el arranque del fútbol de la primera B, que recordemos está paralizado la semana pasada. Y ingresan los equipos de la B ahora a jugar con los equipos de primera división este tema de la Copa Chile para cerrar esta fase grupal. A propósito de la fase grupal, Felipe, planteemos que en estos instantes los grupos, en lo que se refiere obviamente a la Copa Chile, están conformados el grupo A por Deportes Iquique en el primer lugar, que tiene 4 puntos, al igual que San Marcos, que tiene 1, y luego están Coquimbo y Limache con 0.
2: Sí, señor, el grupo B está puntero Copiapó, tiene 4 puntos, con 1 punto San Luis, Everton y Católica ingresan este fin de semana.
14: En el grupo C, recordemos que primero está Antofagasta con 4 puntos, luego Cobreloa, segundo lugar con 1 punto, y ahí están Cobresal y Serena, que ingresaron recién.
2: Grupo D, punteros Wanderers y San Felipe con 3, Universidad de Chile y La Calera se agrupan.
14: En el grupo E hay 2 punteros, ambos con 3 puntos, Recoleta y la Unión Española, mientras que se integran Colo Colo y O'Higgins.
2: En el grupo F, Curicó y Ranger, ambos con 3 puntos, Universidad de Concepción y Ñublense entran en el grupo F este fin de semana.
14: En el grupo G, recordemos que el puntero es Santa Cruz con 6 puntos, luego está Audax con 0 en el segundo lugar, también Palestino con 0, y colista está Magallanes también con 0 unidad, pero ha jugado 2 partidos y lo ha perdido los 2.
2: Y en el grupo H, Temuco está puntero con 4 puntos, 1 punto Puerto Montt, Concepción y Huachipato con 0, que comienzan a jugar este fin de semana.
14: Muy bien, ahí está entonces lo que está ocurriendo con respecto justamente al fútbol chileno, lo que respecta a sus distintas ligas y lo que se viene ya entonces con la Copa Chile. Pero hay buenas noticias también en el deporte, porque fíjate que en el remo nacional se volvió a vestir de gloria. Esto gracias a una gran actuación de Melita y Antonia Abraham, las gemelas o las hermanas Abraham. En una final de infarto que se disputó en las aguas de Bulgaria, las mellizas chilenas demostraron toda su categoría y garra para adjudicarse una medalla de plata, ratificando que se encuentran dentro de los mejores del planeta. Las atletas del Red Bull completaron la regata con un espectacular tiempo de 6 minutos 53 segundos 54 centésimas en una definición palmo a palmo que mantuvo el vilo de los espectadores. El oro quedó en manos del poderoso dúo estadounidense compuesto por Till Cohen y Kate Nitfon, quienes se llevaron la victoria. Este subcampeonato en Bulgaria representa así un salto cualitativo respecto a la fecha pasada disputada en Sevilla, en España, en donde las nacionales habían colgado la medalla de bronce. Estamos contentos, dijo, y la verdad es que competimos muy bien. Fue una regata en la que nos jugamos el todo después de 1000 metros, y en la última parte de la pista estaba muy difícil con muchas horas. Así que intentamos asegurarnos, dijo, y ahora vamos a ver qué es lo que va a ocurrir de aquí en adelante.
2: Sí, lo otro, Jorge Hernán, hablamos de lo complicado que está Ranger,
14: Sí.
2: Recordemos que tiene 3 puntos, ha sumado los últimos 4 partidos, nada, porque puras derrotas, y desde la fecha 11 tiene solamente un empate,
14: Sí.
2: Y solamente, digamos, no ha ganado en esta, lo que es la fecha de la primera B, tiene 3 puntos, y el otro que lo, digamos, que está un poco más arriba, está 15º con 12 puntos.
14: Ahí ya tienes casi 9 puntos de diferencia.
2: Claro, 9 puntos de diferencia.
14: Ranger la tiene complicada, Ranger. Sí. No, Ranger la tiene muy complicada. O sea, no digo que sea imposible, si siempre lo hemos dicho, son. No, todavía no creo, porque todavía tiene opciones matemáticas, quedando aquí 45 puntos por jugar. Hay bastante todavía terreno para lo que pueda ocurrir. Vamos a ver qué es lo que va a pasar ahí. Recordemos que está Ivo Asai, que fue el último técnico que llegó ahí, no ha podido, lamentablemente. Ahora, bueno, recordemos que se sumó Rosa, ¿no? Iván Rosa al cuadro Ranger, y van a llegar ahí 2 refuerzos más, con lo cual pretende Ivo Asai poder mejorar un poco la situación. Esperemos que se pueda dar. O sea, si nos planteamos también a la primera edición, recordemos que Deportes Concepción en algún minuto
15: también estuvo bastante complicado, pero mira, llegó una anodía y le cambió un poco la cara, y si bien es cierto, está ahí.
2: González, Ramiro González, defensa, del que jugaba en Colo-Colo, ¿se acuerda? Sí. Y después estaba en Everton este año, se suma a Rangra.
15: ¿Ve? Ahí está, así que por lo tanto
2: se
15: va a ir un poco potenciando, que es lo que tiene que ocurrir, así que vamos a ver de qué manera está. Yo reitero, queda mucho todavía, quedan 45 puntos en ambas categorías, y por lo tanto todavía no se puede definir nada. Ahora, si Rangers sigue en esta ruta, sigue en esta senda, lamentablemente, claro, en una de esas, a lo mejor fecha 8, fecha 9, Rangers podría estar condenado, como dice muy bien Andrés, al descenso. Pero reitero, queda todavía paño por cortar y veremos qué es lo que va a estar ocurriendo ahí con aquello.
2: En la, Jorge, en la primera división, a ver, el equipo más ganador es el puntero Colo-Colo con 12 triunfos.
15: Ya.
2: El equipo con más empates es, ¿sabe quién? Ñublense. 7 empates en Ñublense. Hasta el momento el equipo con más empate, luego lo sigue la Universidad de Chile con 6, al igual que Deportes La Serena. Y el equipo con más derrotas es el equipo de Cobresal, con 10 partidos perdidos, luego lo sigue Concepción y La Calera. Esos son los números que dejan entonces esta primera rueda, destacando que el equipo más goleador es La Católica con 35 goles. Luego viene el cuadro de Colo-Colo con 29, Limache con 30. Son los equipos más goleadores del torneo en esta primera rueda. Los números que han dejado, digamos, estas 15 primeras fechas en la primera división. Recordemos que Colo-Colo tiene también la mejor campaña de local. Ha sumado 18 puntos y está primero con 6 ganados. Luego está Limache.
15: No tiene empate.
2: No tiene empate.
15: Triunfo y derrota, ¿no?
2: Exactamente. Después viene el equipo con Limache con 15, junto con Palestino y Huachipato, son los equipos de mejor rendimiento de local. Y de visitante también Colo-Colo con 18 puntos en 7 partidos jugados y 6 ganados. Luego aparece la Católica, Coquimbo con 13 y cuarto Ñublense de visita. La mejor rendimiento con 12 unidades. Eso es entonces los números que ha dejado esta primera rueda de la primera división.
15: Bueno, y recordemos que el goleador sigue siendo Fernando Sampedri, de la Católica. O sea, todavía no hemos sido capaces, ningún equipo del fútbol chileno, de poder de esta manera tener un goleador distinto, ¿no? A eso es a lo que me refiero. Sampedri sigue dando la cátedra, sigue siendo el goleador del fútbol chileno en lo que respecta justamente a este hecho, e incluso fíjate que ya estaba un poco apareciendo los equipos ideales también, en donde San Pedro obviamente está puesto ahí en el primer lugar en lo que respecta a aquello, y bueno, incluso se habla de manera extraoficial, yo no digo que sea así, pero de manera extraoficial,
2: ya,
15: que hasta este minuto Arturo Vidal sería el mejor jugador del torneo.
2: ¿Será
15: el mejor jugador? Bueno, es que la opinión de la gente, no estoy diciendo yo que que ser así, es la opinión de la gente y la respeto por lo tanto, y bueno, es un poco lo que sucede. Entonces, te insisto, creo que Sampedri sigue marcando, ¿no?, esta instancia, y de repente uno se pregunta si se nacionalizó. Y el goleador del fútbol chileno, ¿por qué no es considerado en las selecciones? Bueno, porque está en ese recambio, dicen algunos, de bajar la edad, de poder todo aquello, pero bueno, ¿qué necesita Chile? Goles. Y ahí hay una persona que te los puede aportar.
2: Exactamente, así que así, esto es lo que ha dejado entonces Jorge Hernán estos partidos. Bueno, vamos a seguir también sacando más noticias en relación a esta primera rueda, y ahora nos vamos, ¿qué le parece?, al Mundial.
15: Ya, pero antes de irnos al Mundial, dos cositas.
2: ¿Ya?
15: La primera, extraoficialmente, porque la NFP así no lo ha hecho oficial, se dice que ya habría un preacuerdo para ser el técnico de la selección chilena, el actual técnico de la selección ecuatoriana, que terminó segundo en estas clasificatorias, detrás de Argentina, y hablo de Cachese. Recordemos que en algún minuto dirigió, hay que decirlo ahí, el conjunto de la Universidad de Chile, acá en nuestro fútbol. No le fue del todo muy bien, pero bueno, por lo menos algo, por lo menos tuvo. Recordemos que estuvo junto a Sampaoli también en la selección, en donde ahí Chile logró también una Copa América, y por lo tanto es casi un hecho, ¿no? Es casi un hecho que podría, terminado el Mundial de Cachese, en este sentido, ser el técnico de la selección chilena. Ahora, si Milap se va, ¿por qué va a dejar un técnico de la selección? ¿Por qué no deja que los nuevos, ¿no?, los nuevos que lleguen a tomar la rienda del directorio del fútbol chileno sean quienes tomen la... independiente que sea de Cachese o sea otro, pero creo que Vilat no debiera dejar esto amarrado.
2: ¿Hasta cuándo está Milad ahora?
15: ¿Ah?
2: Milad
15: sigue. Oye, hay tres dirigentes del fútbol chileno que están en el mundial ganando plata. Están a cargo, le inventaron unos puestos y están ahí disfrutando y más encima siendo pagados en el mundial. Uno de ellos es Pablo Milad. ¿Ah? Bueno, para que después cuando se habla del por qué no, la FIFA es una maquinaria y todo aquello. Ya, y lo segundo que les quería contar es que definitivamente la Fiscalía en Santiago, la Fiscalía Metropolitana, está investigando definitivamente estas platas del tema Sartor de la Universidad de Chile. Y esto lo digo porque le salta a Ñublense con dos cosas: caso Guerra, ¿se recuerda usted?
2: Sí.
15: Y el caso de Mateo, ¿ya? Así que por lo tanto hay una cantidad de plata independiente. Ahora, el total que se está investigando de estas platas, de cómo surgieron, de dónde salieron y a quiénes llegaron, son cerca de 5.500.000 dólares. ¿Ya? Entonces no es una cifra menor, porque aquí se le hizo, por así decir, hablan de una gran herida económica a la Universidad de Chile, ¿ya? Así que esperemos que esté todo clarito de cómo fue esta historia, porque reitero, la Fiscalía Metropolitana está investigando y Ñublense tendrá que decir qué hizo con estas plata y quién recibió estas plata y dónde llegaron finalmente o fueron invertidas estas plata. Así que por lo tanto, si en el complejo Paso Alejo, yo por lo menos debo reconocer que uno, con Andrés, nosotros este año estuvimos, vimos, han habido mejoras, no tengo nada que decir. De hecho, ya que Ñublense tenga donde entrenar y no ande mendigando una cancha, es algo que yo siempre he reconocido de la llegada de la Sociedad Anónima, ¿no? Que tenga una sala de trabajo, de musculación, que ya no hay que andar viendo
2: infraestructura
15: si un gimnasio completa. Te presta o no te presta para trabajar. Se construyó una cancha sintética también. Hay canchas para entrenar. Lo único que nos falta es darle seriedad al trabajo infantil, ¿no? Cosa que haya un bus, algo que lleve a los juveniles a entrenar y los traiga de vuelta, no sé, hasta el sector céntrico por lo menos, y de ahí ellos se puedan movilizar a sus casas. En algún minuto se tendrá que concretar. Sé que está este anhelo también de construir, no sé si un edificio o cabañas, para lo que va a ser la concentración de los jugadores del primer equipo. Recordemos que hay un pequeño casino, bueno, grande el espacio, como sea, pero por lo menos hay algo en donde los jugadores también hoy día pueden comer, desayunar, en fin, según sea el requerimiento. Y eso yo no lo puedo desconocer de esta sociedad anónima que ha por lo menos permitido ese crecimiento para Ñublense, ¿no? Y esperemos que siga mejorando y siga creciendo, pero reitero, hoy día para mí la única deuda tal vez estaría en brindarles también un bus, no sé, algo, que los chicos se puedan juntar en el centro y puedan llegar así a Paso Lejos y no tengan que cada uno costearse su traslado. Muchas veces los padres son los que lo tienen que ir a dejar.
2: Muy bien. En el Mundial, recordemos

0: jueces de línea nacionales José Retamal y Michael Rocha. Esta es una nominación que pone fin a una ausencia de 12 años de árbitros centrales chilenos de Copa del Mundo masculina.
1: Sí, recordemos que en el 2000 en Sudáfrica estuvo ahí Carlos Chandía, pero no dirigió, estuvo ahí apoyando todo aquello, pero no pudo dirigir un partido.
0: Exactamente.
1: Pero bueno, es un poco lo que ocurre en este sentido. ¿Te ha extrañado hasta este minuto algo en el Mundial? A mí sí, hay varias decepciones, lo que pasó con España ahora,
0: sí,
1: Brasil España. Para mí también me decepcionó, quiere decir lo de Paraguay frente a Estados Unidos.
0: Ayer Ecuador.
1: Sí, por eso te digo, yo creo que Ecuador jugó muy confiado, ¿eh? Yo creo que entró muy agrandadito y le pasó un poco la cuenta a aquello. Vamos a ver qué es lo que pasa, porque hoy día tenemos actividad con el fútbol sudamericano, Uruguay, si no me equivoco.
0: Sí,
1: ¿no?
0: Hoy juega Uruguay a contar de las 18 horas con Arabia Saudita.
1: Ya, y recordemos también 18 que horas. Está el partido Argentina mañana.
0: Argentina mañana se va a enfrentar, le digo inmediatamente el horario, 21 horas con Argelia.
1: ¿Y Colombia el miércoles?
0: Y Colombia el día miércoles va a jugar a contar de las 22 horas.
1: Y cerrando ahí la participación de los equipos sudamericanos.
0: Así con Uzbekistán.
1: Muy bien, pues ahí está lo que está pasando con el Mundial. Vamos a una pausa y ya estamos con todo lo vivo el día sábado en el Nelson Suárez.
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0: 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Muy bien, Jorge Hernán, hora ya de hablar de Ñublense. Terminó con un empate, siendo el equipo con más empates del torneo, los Diablos Rojos.
1: Sí, la verdad es que con un sabor un poco como triste y amargo, ¿no? Porque yo me atrevería a decir que Ñublense tuvo los primeros 20, 25 minutos del primer tiempo muy mal. Muy mal, muy mal. Un Ñublense que definitivamente no encontraba el camino. Y creo yo que Huachipato aprovechó los errores, ¿no? O sea, te cabecearon dos veces en el área en el primer gol, que terminó convirtiendo finalmente a Altamirano. Y Briceño fue el que primero cabeció, le dio el pase a Altamirano, y Altamirano otro cabezazo. ¿Dónde están los centrales? ¿Dónde está ahí Campos? ¿Dónde está Bozo? ¿Dónde está Valencia? Para evitar que eso ocurriera en tu área, ¿no? Y te ganan, te anticipan bien y todo aquello. Y después, dos minutos más tarde, ¿no? Porque eso ocurre en el minuto 7, dos minutos más tarde, minuto 9. Este error entre Bozo y entre, obviamente, Nicola Pérez, que voy, que no voy, que anda tú, que yo llego, que al final se convierte en que hay un pisotón que ocurre por parte de Nicola Pérez, la persona de Bozo. No pueden despejar y todo lo aprovecha, ¿no? Altes, para de esta manera convertir el 2-0, y lo que era increíble que en 9 minutos te estuvieran ganando 2-0, algo que yo creo que era impensado en cualquier hincha de Ñublense,
0: menos 10 minutos,
1: cualquier gente de los medios de comunicación, porque no lo veíamos tan así. Pero hay que darle mérito a que Huachipato supo jugar bien, y Ñublense, reitero, partió jugando muy mal, y eso le duró un poco, unos 25 minutos, cuando Ñublense comenzó un poco ya a controlar, cuando obviamente Huachipato se te vino más atrás para intentar contragolpearte y aprovechar los espacios de contra y pillarte mal parado para concretar. Así que, por lo tanto, creo que los primeros 45 minutos, me atrevería a decir bien lo que ocurría, porque era lo lógico, era lo obvio. Y lo comentábamos nosotros en el entretiempo, ¿no? Que Ñublense tenía que comenzar con los cambios, que lo obvio era que el canterano Mancilla saliera para dar ingreso, en este caso, a Sangüesa, o incluso nosotros hablábamos también de la posibilidad de Ramis que pudiera ingresar como eje de ataque, o Velar que pudiera ingresar como eje de ataque, y finalmente el técnico se la juega con el ingreso justamente de Sangüesa, que le permite a Ñublense darle más proyección por la banda derecha, para de esta manera sumar un atacante más, para abrir un poco más la cancha, y ahí Ñublense sale con otra disposición. Claro, me imagino que el tirón de oreja, el café cargado, tiene que haber sido
0: bastante
1: bueno,
0: fuerte,
1: y Ñublense reaccionó tanto así que logra finalmente Ñublense también, antes de irse al descanso, el gol de Graziani, ¿no? En este cabezazo, en este tiro de esquina, que choca en el travesaño y que la mete adentro, y así Ñublense logra irse por lo menos con un 2-1 en los primeros 45 minutos. Y después, a los 47 del segundo tiempo, o sea, cuando estábamos jugando los descuentos, Ñublense, en una jugada que se arma una tole-tole, la aprovecha Rami, y definitivamente a cobrar. Toda la gente de Huachipato cobró ahí un empujón que había habido en el área, pero finalmente las cámaras, nosotros podíamos ver ayer la repetición, no ocurrió tan así, y bueno, se estructura el definitivo 2-2, y después por ahí, si no me equivoco, otro de los que ingresó, en este caso
0: Valdés,
1: tuvo ese remate, ¿no?, que dio ahí también el travesaño, que pudo haber sellado, reitero, el partido. Así que a la larga, creo que un tiempo para cada uno, a la larga yo creo que bien se reparten los puntos, lo que demuestra que siguen ahí metidos en la parte de la importante de la tabla de colocaciones, a un punto de diferencia. Y bueno, a esperar ahora lo que va a hacer, reitero, este receso, entre comillas, porque viene la Copa Chile, del cual el propio técnico señaló que va a jugar con canteranos y con algunos que no han jugado muchos minutos. Incluso dentro de ellos yo creo que va a estar Lorenzo Reyes. Yo creo que Lorenzo Reyes va a ser uno de los jugadores que está. No sé si va a jugar 90 minutos o va a jugar 45, pero le van a ir dando más fútbol para que vaya rápidamente.
0: Mismo, esa a lo mejor Calderón, Salomón.
1: Creo. Exactamente, que yo creo que van a ser un poco los que van a estar un poco más metidos allí. Muñoz en el pórtico, seguramente. Vamos a ver a Saavedra, otros chicos, ¿sabe?, que van a estar ahí jugándose un poco esta instancia. Pero bueno, termina Ñublense empatando.
0: Recordemos, Jorge, que salieron dos lesionados prácticamente, Graziani y Campo.
1: Pero lo de Graziani, ahí pisó mal, pisó bastante mal, yo creo que su rodilla, y por lo tanto ahí vamos a ver qué tanto es la lesión de Graziani en ese sentido, para ver qué es lo que pasa. Pero bueno, terminado el partido, habló en primer término el técnico del cuadro de Huachipato, habló Jaime García. Esto fue lo que señaló a nuestro medio de comunicación.
2: Creo que estábamos, fue un primer tiempo bueno, donde podríamos haber hecho a lo mejor un gol más, pero las cosas se dan después cometimos una desconcentración. Y después ya Ñublense se va con todo arriba, pero no tenían mayormente problemas. O sea, llegaba por todos lados, no empezaron a someter, no teníamos problemas. Y después ya una jugada, el 2-2, que no sé si te empaña, uno tiene que ver después las imágenes más tranquilo, él verá si con el tema del arbitraje siento que no hizo un mal arbitraje tampoco, no hay que ser justo. Yo creo que hizo un buen arbitraje. Después ya si se pasó un minuto, después ya si no quiso ir al VAR, no quiso, bueno, es un tema de él, después ya verán cómo lo hace, pero tampoco hay que decir que pasó por eso. Yo creo que hizo un buen arbitraje, no hay que ser tan... Así que creo que del punto de vista que ellos propusieron a lo mejor un poco más en el segundo tiempo, después con más balones directos, y tuvieron unas dos o tres llegadas que creo que también podrían haber marcado. No sé si es justo marcador, porque nosotros también nos equivocamos en un balón fácil, en una desconcentración nuevamente, donde no teníamos problemas, sabíamos que iba a pasar eso. Pero bueno, con el empate también nunca uno se va tranquilo. Queríamos ganar, quedaba un minuto y medio, donde teníamos que llevarnos los tres puntos, y bueno, no se pudo. Tenés esa cosa amarga que cuando tenés cerrados los partidos no se pudimos mantener el gol.
1: Bien, ahí está el análisis del profe Jaime García, un poco, ¿no es cierto?, señalando de que el 2-0 era para ellos un marcador tranquilizador, pero que también es mentiroso, y que no supieron también poner la cifra del tercero para esta manera un poco haber asegurado el partido. Y destacando, reitero, que Ñublense levantó también en los minutos posteriores del primer tiempo y logró ahí irse al descanso con ese gol de Graziani, que le permitía un poco estrechar la cifra, y después en el segundo tiempo creo que leyó un poco más, le supo cerrar los caminos al cuadro de Huachipato, lo controló un poquito más, y Ñublense fue creciendo en los minutos postreros, ¿no? Que
0: ¿cómo vio Tapia, Jorge? ¿Bien? Sí, ¿mejora?
1: Bien, pero la
0: verdad... ¿En comparación, digamos, a otros partidos?
1: Ah, bueno, sí, en comparación a otros partidos, pero te reitero, o sea, la idea es que hay una regularidad, la idea es que anden más o menos parejitos y todo aquello, porque, por ejemplo, te puedo decir también que Graziani lo vi jugando en muy buen nivel... Lamentablemente se lesionó, ¿cierto? Sí. Tuvo este problema que tuvo que salir. Imagínate, Rami entra y nuevamente convierte. Entonces, yo creo que Ñublense ha tenido este año un plantel que, por lo menos, del aspecto en cuanto a los que ingresan del banco, han dado resultados. O sea, salvo el partido con Colo-Colo, que anduvo mal.
0: Se andaban todos.
1: Los primeros 45 minutos con O'Higgin, que definitivamente para mí también fueron bastante bajos de Ñublense, por lo menos. Después el resto yo creo que han dado más o menos dentro de lo que sea. Ahora, tú lo decías hace un rato atrás, o sea, Ñublense, siete empates en esta primera rueda. Entonces no es menos. Bueno, habló también JJ Rivera.
0: Sí.
1: Y esto fue lo que dijo en primer término sobre justamente el partido frente a Huachipato.
3: Fue un inicio, no sé si los primeros cinco fueron tan dubitativos, fue como bien, pero después dos goles muy rápidos, nos golpearon seguramente. Ahora yo después de eso destaco la... Esto nos pasó con O'Higgin y nos costó un montón llegar al arco. Después de esto, el equipo me parece que se puso a jugar el partido, tuvimos ocasiones. Las transiciones de Huachipato nos complicaron mucho durante, yo creo que casi todo el partido. Sobre todo con los arranques de Briceño, por sobre todo. Al terminar nomás aguantando con precisión, pero Briceño con mucha velocidad. Es un tremendo partido, Mario, y nos complicó mucho en todo lo que es la transición. Ahora, el 2-0 a favor en los 10 minutos... abre mucho más el abanico para que Huachipato siga haciendo transiciones. Muy normal que pase, si uno se pone en ventaja el partido se sigue otro, pero bueno, nos levantamos, pudimos ir en búsqueda del arco rival. Creo que fue clave marcar de balón detenido, el gol del Tano creo que nos mete más en partido, y después el segundo tiempo no sé si fuimos tan claros, pero sí fuimos siempre empujando, y con la modificación, el cambio de sistema, fuimos siempre empujando, metiendo balones al área, de lateral, de tiro de esquina, a lo mejor no con mucha claridad, uno quisiera tener más claridad, pero el empuje y el esfuerzo de los jugadores creo que al final termina siendo justo el empate. No creo que hayamos merecido perder un partido como el de hoy día. Los números también lo dicen así. Fue un partido entretenido, me imagino, para la gente, para el público. Sacando esos 10 minutos de partido, me parece que el partido se disputó como tenía que disputarse. Primero empatando un partido que, si lo llevamos a fechas anteriores, que nos pasó con O'Higgins justamente, no tuvimos para reaccionar. Hoy día sí el equipo tuvo para reaccionar, eso es positivo, pero siempre hay que corregir porque no nos podemos dar el lujo si queremos empezar ya a ganar de local, que es algo que estamos al debe, absolutamente, yo lo asumo. Tenemos que ser más constantes en el juego.
1: Bueno, pues ahí estaban las palabras, las primeras impresiones, ¿no?, de JJ Rivera en el análisis de lo que fueron estos 90 minutos de juego que terminaron finalmente con este Ñublense 2, Huachipato 2, y que creo que comparte un poco lo que te decía yo al principio de que una serie de errores en Ñublense en los primeros 10 minutos le costó estar abajo en el marcador y después le costó un poco meterse, y cuando se metió ya logró llevarse un gol de distancia y terminaba el segundo tiempo cuando ya el partido se iba a los descuentos. Ñublense logró la igualdad por pundonor, por lucha, por entrega, por todo lo que significaba el tratar de no perder en calidad local frente al cuadro de Huachipato, así que por lo tanto también meritorio. Vamos a hacer un alto y vamos a estar con más sobre este partido.
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0: El equipo de primera. Jorge Hernán, hemos hablado hoy en todos estos días, semanas también, los últimos partidos de Ñublense, de la parte física de Ñublense.
1: Sí, lo hemos dicho, ¿no? Acá fuerte y claro que yo veo que realmente hay un bajón de Ñublense en algún momento y que eso se ve reflejado en el campo de juego, obviamente. Y que es entendible, porque aquí lamentablemente hay un grueso de estos jugadores que se ha llevado el peso. Incluso fíjate que es más, el técnico lo dice, no recuerdo en qué parte lo dice, pero lo dijo después en la sala de prensa, hay algunos jugadores que se han llevado el peso que van a tener esta semana de vacaciones. pero entre comillas, tres días, como muy bien lo dice Andrés, tres días de descanso, mini vacaciones, eso no significa que no harán nada, harán ejercicio de mantención y todo lo que aquello implica, pero que tendrán esta posible, ¿no?, posibilidad de descansar un poquito más, porque claro, lo lógico es natural, porque la Copa Chile se va a jugar más con juvenil y también con algunos jugadores que no han tenido mucha continuidad. ¿Habló el técnico del tema físico?
0: Sí, señor.
1: Qué raro que haya hablado del tema físico cuando nosotros lo hemos tocado hace tantas veces.
0: Y varias cositas más.
3: Nosotros, son contextos que uno a veces no los toma, pero nosotros particularmente trabajamos por nuestro clima, trabajamos en superficies que son blandas, que es muy normal, jugamos en canchas que son blandas, eso genera un poquito más de desgaste con el correr de los partidos, de los entrenamientos del año. No es excusa, pero este año hemos tenido más partidos que otros años, porque antiguamente no teníamos los 15 partidos y hoy día se nos sumaron 6. Y nuestro equipo basa mucho su juego en el mismo desgaste físico, en presionar, en morder, en no bajar los brazos.
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3: Uno busque dar un paso para adelante con una compañía que lo estamos intentando hacer nosotros. Yo, si fuese, por ejemplo, lo voy a decir igual, pero esta es la mejor rueda que se ha hecho desde la época exitosa de Jaime. Entonces, si nosotros queremos dar un paso para adelante, tiene que haber un sobreesfuerzo del jugador. Tiene que haber un sobreesfuerzo de entrenamiento, tiene que haber un sobreesfuerzo del partido, y es normal que sucedan, que salgan jugadores lesionados. Pero yo vi, por ejemplo, hoy día que el Seba Valencia terminó en el partido, el Chucky lo terminó hasta el final, el Manu corrió hasta que se aburrió. No, o sea, son casos puntuales de lesiones, de molestias, que son muy normales que sucedan en equipos que sobre todo buscan dar un paso para adelante en lo que se ha hecho en los últimos tiempos. Un tema que nosotros tenemos un descanso ahora sí con los muchachos. Vamos a trabajar la Copa Chile en los primeros partidos, todo lo que es el inicio con gente joven, más gente que tiene menos minutos, porque queremos darle continuidad también a ellos, porque seguramente ellos nos van a ayudar mucho a sostener una segunda rueda, porque la competencia interna siempre es bueno tenerla, y de ahí en más veremos cómo progresamos siguiendo los partidos de Copa Chile, cuando ya se junte todo el grupo, cómo vamos a seguir en cuanto a lo que son las propuestas de los partidos, el equipo, los equipos que inician, y tenemos un plantel que tenemos que ocupar. Si no hay uno, está otro. El fútbol tiene estas cosas.
1: Sí, absolutamente, claro. De acuerdo, y me parece bien, ¿no? Yo creo que por ahí tiene que estar. Por eso yo creo que esta Copa Chile es importante. Ahora, me imagino que, insisto, el trabajo también se va a enfocar dentro de eso en lo que va a pasar con la Copa de la Liga, ¿no? Que si bien cierto será en julio, queda harto todavía para aquello, pero entre el 8 y el 12 que se van a jugar los partidos de semifinal, y Ñublense tiene que enfrentar a O'Higgins, entonces... hay que ver qué es lo que pasa, pero en líneas generales, ¿no? Yo, así como para un poco cerrar esta instancia, porque vamos seguramente a escuchar en la semana todo aquí.
0: Sí, ¿conforme, Jorge Hernán, con la primera rueda de Ñublense?
1: En lo personal, sí, yo creo que Ñublense pudo haber hecho incluso un poquito más. Yo creo que hay partidos que aquí te quedan dando vuelta, por ejemplo, la Universidad de Concepción, que tú lo ganabas, por ejemplo, Limache, por ejemplo, el partido del día de ayer. Y que si tú sumas, estoy hablando de aproximadamente 6 puntos más, y Ñublense hubiese estado con 28, ¿en qué posición?
0: Segundo.
1: Ya, entonces, obviamente que creo yo que me quedo conforme y me quedo tranquilo. Yo no tengo por qué no desmentir, yo a ustedes se lo he dicho muchas veces, está grabado, yo hablé de Ñublense en el décimo lugar, vamos a ver cuando termine la segunda rueda, ojalá que sea con Ñublense clasificado a un torneo internacional, pero comparto lo que dijo el profe ahí de que esta ha sido lejos, tal vez la primera rueda desde hace mucho tiempo, después de la era de Jaime García, que fue exitosa, de Ñublense en la primera edición, y eso uno tiene que estar tranquilo. Ahora, ¿qué es lo que me preocupa? ¿Le vamos a entregar herramientas a JJ Rivera para esto mejorarlo en la segunda rueda? ¿Para ir realmente a pelear por un cupo directo a Copa Libertadores siendo segundo? ¿O para ir a pelear un cupo directo a Copa Sudamericana?
0: Yo creo que
1: un poco que lo que un poco lo que te interesa, porque ya se te abre el apetito. O sea, estás viendo que del segundo lugar, como tú me lo decías el otro día, Felipe, no sé cómo quedó la tabla ahora terminada ayer, y el décimo segundo son 6.5 puntos
0: ahora
1: de diferencia.
0: Ahora a cuatro
1: puntos, imagínate.
0: Y está a un punto de Copa Internacional, Ñublense.
1: O sea, imagínate.
0: Disculpa, Jorge. Everton y Ñublense tienen 22 puntos.
1: Sí.
0: Por diferencia de goles, Ñublense no está en Copa Internacional.
1: Claro, pero a lo que voy yo, Felipe, entre el segundo y el décimo segundo. Ayer me hablaste de 6 puntos el día
0: 4.
1: Hoy día es 4. Imagínate, o sea, hay 8 del segundo al décimo segundo. Hay 10 equipos con 4 puntos de diferencia. Así está el torneo. Entonces, tú ganas un par de partidos y te metí en la parte alta, tú pierdes un par de partidos y te quedas metido ahí en la parte baja. Entonces, la segunda rueda va a ser de miedo. La segunda rueda va a ser muy, pero muy exigente.
0: A 4 puntos del segundo, y Cobresal, que está en zona D, tiene 13 unidades.
1: Imagínate. Entonces,
0: a 9 puntos.
1: Ese es un poco la historia, ¿no? De lo que se da en una segunda. Por eso, para mí, es importante que Ñublense pueda potenciarse. Y ojalá lleguen uno o dos. Pero esos uno o dos que lleguen, Felipe,
0: que lleguen
1: caladitos, que sean realmente refuerzos, sean la alternativa que el profe quiere para poder seguir sacando esto adelante. Así que, por lo tanto, creo que termina de buena manera. Ya vamos a estar analizando mucho más dentro de la semana y todo aquello, pero bien, y Ñublense, ¿qué es lo que se viene? Ya lo decíamos nosotros.
0: Copa Chile.
1: Domingo, 4 de la tarde, en el Estadio La Granja, Copa Chile, ante Curicó, en calidad de visita.
0: Y el próximo, con Ranger allá en Talca.
1: Exactamente. Así que tiene dos salidas al conjunto del cuadro ñublensino. Por la distensión dispensada, muchas gracias. Y ojo, vamos a ver si tenemos la posibilidad el miércoles o el jueves de darle micrófono a ustedes para que ustedes opinen también de esta campaña, de varias cositas que vamos a estar analizando junto a ustedes de esta primera rueda de Ñublense.
0: Muy bien, será hasta mañana.
1: Chao.
4: 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Son las 14 horas, 57 minutos. 90 años construyendo una sólida amistad. 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

¿Cómo le va? Muy buenas tardes, bienvenidos a compartir los impactos tropicales 89.7 en FM y 900 de AM. 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Y nos vamos inmediatamente a las canciones. Aquí está la Sonora Dinamita.

Bueno, amigos, son exactamente las 15 horas con 10 minutos, las 3 de la tarde con 10 minutos. 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Se está jugando el partido entre Bélgica y Egipto por el campeonato mundial. Están empatando 0-0. 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Vamos a ir a las canciones, la línea queda abierta, la invitación abierta para que usted nos llame al 4222-52828.

Muy bien, amigos, somos la Cinturía Grande del Año Ble. Estamos en vivo y en directo, son las 15 horas con 18 minutos, 15 con 18. 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Le voy a contar que el ministro de Vivienda, Iván Poduje, encabezó este domingo la entrega de 2.094 subsidios del programa para sectores medios DS1 de la región metropolitana, destinado a familias que buscan comprar una vivienda nueva o usada o construir en sitio propio, correspondiente al segundo llamado del 2025. Queremos ser un país de propietarios, no de arrendatarios, destacó el secretario de Estado durante el evento en el Centro de Entretenimiento de Deportes Contactos del Parque Estadio Nacional en Ñuñoa, donde se instaló una expo inmobiliario DS1 con información sobre proyectos y orientación respecto al uso del beneficio. El proyecto contempló la asignación de 7.799 certificados a nivel nacional. Bien me parece, pues, bien me parece, amigos, porque hay que ayudar sobre todo a la clase media, que siempre es la que costea todo, pues, ¿eh? ¿Se fija usted o no? Los que tienen menos, bueno, por las cosas de la vida, siempre reciben muchos beneficios, pero los que están al medio siempre pagan los platos rotos, pues. A ver, le vamos a contar, amigos, que se abrió la cuenta del partido de Bélgica con Egipto. Está ganando, ay, ay, ay, está ganando los egipcios por 1-0. Tutankamón, no. 1-0 el gol de Egipto. Vamos a ver quién lo hizo. No lo hizo Salah en todo caso, ¿ah? ¿Eh? Egipto 1, Bélgica 0. 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Vamos a ir a más canciones en los impactos tropicales. Aquí está Sergio Quintana.

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Sigue el marcador, Bélgica 0, Egipto 1 en la Copa del Mundo. Y nos vamos a las canciones. Aquí está Wilson Choperena.

0: 15:31.
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Muy bien, amigos, ahí estaba Pachuco y la Cubana Can. Son las 15 horas con 43 minutos, las 15 con 43. 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Ya tenemos 43 minutos de partido. Bélgica cae ante Egipto por 1-0. Se lo contamos a esta hora en la sintonía grande. 89.7 FM y 900 AM. La Brigada de Homicidio Sur de la PDI encabeza las diligencias por el crimen de un hombre de 31 años que recibió al menos 2 disparos este domingo en la comuna de La Pintana, pese a que fue trasladado de urgencia desde el pasaje La Tuba a un centro asistencial. La víctima ingresó sin signos vitales al recinto, de acuerdo con el Ministerio Público. Los antecedentes preliminares indican que fue abordado por 2 sujetos y uno de ellos procedió a efectuar disparos, según la fiscal Marcela Adasme, del equipo del crimen de organizado y homicidios ECO. En concreto, el fallecido presenta 2 impactos de bala en la parte posterior de su cuerpo, aclaró la persecutora. ¿Cuándo irán a bajar los índices de delincuencia? Tarea para el gobierno. Los impactos tropicales, la invitación para que nos llame, al 42-22-52-828. 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Aquí están los palmeras.

Bueno, amigos, faltan solo 9 minutos para que sean las 4 de la tarde, 9 minutos para las 4. 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A ver, temperatura actual 11.8 No me hagan reír, hombre. 11.8 grados. Digamos que la mínima de hoy se registró a las 0 horas. No, fue... estoy viendo al revés el asunto. A las 4 de la mañana con 20 minutos se fue de 0 grados, pues. A las 4 de la mañana con 20 minutos, 0 grados de temperatura ambiente. ¿Qué me dice usted, pues? En estos instantes, 11.8, y ayer llegamos a los 11 grados, faltando 10 minutos para las 3 de la tarde. De Díaz Delgado escuchamos: la gallina está cacaraqueando.

Y nos comenzamos a despedir. Muchas gracias por la sintonía. 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Usted sigue junto a nosotros. Ya se vienen las tardes de delicias en la sintonía grande. 89.7 en FM y 900 AM. Y nos vamos con los guaguancos.

0: 15 horas, 58 minutos.
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1: Hola, hola, ¿qué tal? 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Cuando Dios creó el mundo, lo creó en siete días. Y tiene siete metales neutralizados. También los siete días de la semana, el arco iris y todo vamos en siete. Y cuando vamos al club hípico, vamos a hacer una apuesta, no ocupamos el número siete. Se fija que el 7 es sabio y si le ponemos 7, 7, 7 y todo va por 7, ¿qué podíamos lograr en nuestra vida? Atraer la fortuna, atraer un empleo, atraer un trabajo, aprobar un examen, también sirve el talismán. El otro día estaba conversando con una señora y realmente me dijo, señora Charazani, ¿sabe qué? Yo no le tenía confianza al talismán de las siete virtudes, pero después cuando me tuvo un problema en el banco, lo tomé, que mi hija me lo había regalado, y lo llevé. Lo único que le puse una cintita roja, y sabe que me salió excelente el trámite. Entonces la gente del pueblo lo está diciendo, no lo estoy diciendo yo, porque yo no tengo necesidad de estarles mintiendo a ustedes que si es efectivo o no es efectivo. Todos traemos una energía en nuestro cuerpo, en nuestra mente, en nuestro espíritu. También tenemos los siete colores del arco iris. Así que recuerden, solamente por este mes. También tenemos que hablar referente a la noche de San Juan, que es una noche mágica, que ya paulatinamente se va alejando. Hay que ir recurriendo a nuestros ancestros, porque mis viejos me enseñaron muchas cosas. Más adelante yo les voy a dar algunos secretos para que ustedes hagan. Pero eso sí, si usted tiene fe, nosotros no podemos obligarle absolutamente a nada, a hacer algo fuera de lo común. Óptima es la pulsera que usted está esperando, sí, pues. Óptima tiene cualidades curativas, artritis, reumatismo, lumbago, ciática, impotencia sexual. Ese es por la mano derecha. Óptima, lo vamos a la mano izquierda. Sistema nervioso, estrés, cansancio, agotamiento y falta de sueño en la pulsera óptima. Se fija que es la misma pulsera, pero va a trabajar las diferentes energías de nuestras manos. Está enfermo, tome las primeras orinas de la mañana y llévemela rápidamente a mi centro de orientación. Tiene problemas de herencia, tiene problemas que está sospechando de algo negativo, que no le pueden salir los trámites, que lo tienen trancado, lo tienen bloqueado. Póngase un poco de tierra de la casa y llévela rápidamente a nuestro centro de orientación.
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1: Bueno, vamos rápidamente con la correspondencia. Dice así: yo siempre estoy escuchando el programa porque soy camionero, y fíjense que en una de estas cosas, de estos viajes de Santiago a Puerto Montt, se subió un señor al camión. Me hizo parar a dedo y yo lo entró, ¿ya? Y se subió, tomamos matecito, cafecito, yo ya el termo, muy amable, él conversó hartas cosas. Y yo le comenté que yo siempre escuchaba su programa. Entonces dijo, ese programa es como lo que el viento se llevó, lo que cuentan las cosas, la historia de la misma gente. Pero sí me dijo que tenía que tener precaución, que no hubiera viajado en la noche porque yo iba a chocar. Y eso me empezó a dar vueltas, señora Sarazani, de lo que me dijo el caballero. Bueno, esto hace como 15 días atrás, pero aquí no me ha pasado absolutamente nada. Después él se bajó ahí en Los Ángeles y de ahí siguió su rumbo. Yo me quedé un poco, le conté a mi esposa lo que me había dicho este caballero. Pero ¿será verdad o será mentira o algo hay detrás de esta gama? Esperando, el camionero. Gran Tomás dijo, ver para creer. Si usted cree en Dios, lo más afirmante es Dios que va a andar con usted. Dios va adelante, yo voy atrás, mire que Dios esté conmigo, nada pasará y las puertas se abrirán.
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3: Muy bien, amigos, les saludamos a esta hora en la sintonía grande. Bienvenidos todos a compartir los... Ah, de veras que estamos a esta hora ya en la tarde de delicias. Los sabores de delicias alemanas, eso le voy a decir, pues. ¿Eh? 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Bienvenidos todos a esta tarde de delicias, aniversario 90 de la sintonía grande de la Ñuble. En las canciones, aquí está Juanes.

La canción junto a Juanes, el título es Luna. ¿Verdad? Las 4 de la tarde con 14 minutos y medio. 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Se reinició el segundo tiempo del partido de Bélgica con Egipto. Están ganando los egipcios por 1-0. Se nos viene luego el concurso, por supuesto que sí, pues hay un concurso espectacular para entregar una exquisita torta esta semana, gentileza de Delicias Alemanas. Y nos vamos a las canciones, nos quedamos con Julieta Venegas.

Muy bien, amigos, son las 4 de la tarde con 19 minutos. 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Vamos a ir a una canción y a la vuelta vamos a estar con nuestro concurso para que usted nos llame al teléfono 42 22 52 828.

0: Bueno amigos, ahí estaba el azúcar moreno. Bueno, son las 4 de la tarde con 23 minutos. 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Ya muchachos, vamos a ir con nuestro concurso para que usted nos llame al teléfono 42-22-52-828. Vamos a ir como lo hacemos todos los días lunes con un comercial, pues. Identifique usted de quién se trata esta marca. A ver, escuche.
1: Si un desconocido de pronto se acerca y le ofrece flores.
0: A ver, ¿quién será ese comercial? ¿Se acuerda usted o no? 42-22-52-828. Estamos en vivo y en directo. Usted se puede ganar una torta maravillosa, gentileza de Delicias Alemanas. 42-22-52-828. Son las 4:24. Buenas tardes.
2: Buenas tardes.
0: ¿Cuál es su nombre?
2: Marcela Fuente.
0: Marcelita Fuente, ¿dónde llama usted?
2: De la población Vickers.
0: De la querida población Vickers. ¿Cómo está usted, amiga Marcela?
2: Bien, gracias. ¿Usted?
0: Bien también. Pues usted sabe que Radio Ñuble está cumpliendo 90 años, ¿cierto?
2: Sí.
0: Claro que sí. Pues estamos preparando también varias novedades para ustedes los próximos días, pues.
2: Qué bueno.
0: Por lo tanto, la quiero ver por estos lados porque también vamos a estar con estudio abierto como todos los años, ¿sí o no?
2: Ah, qué bueno. Sí, por supuesto.
0: Te quiero ver, mamá. Te quiero ver, ya. ¿Cuál es su respuesta? A ver.
2: E impulso.
0: ¿Le estoy preguntando por el concurso, señora mía?
2: Sí, el comercial.
0: Sí.
2: De Impulse, el desodorante.
0: Impulse. Ok, muchas gracias, muy amable, que esté bien, muy amable, muy gentil. 42-22-52-828. Usted nos quiere llamar, estamos a su disposición. Aniversario 90 de la Sintonía Grande. Estamos sorteando una torta maravillosa, gentileza, de Delicias Alemanas. Buenas tardes.
3: Buenas tardes, don Memo.
0: ¿Cómo está usted?
3: Sí, aquí es más mejor que antes.
0: Qué bueno, me alegro. ¿Cuál es su respuesta, amigo mío?
3: El desodorante Pulse.
0: ¿Su nombre?
3: José Uribe.
0: Muchas gracias, muy amable. 42-22-52-828. Son exactamente las 4:26. Buenas tardes.
4: Buenas tardes.
0: ¿Cuál es su nombre?
4: Lucy Pastel.
0: ¿De dónde llama usted, amiga Lucy?
4: Chillán Viejo.
0: De Chillán Viejo nos llama Lucy Pastel. ¿Cómo está usted, señora Lucy?
4: Muy bien, gracias.
0: Así la escucho. Bueno, nosotros también estamos muy bien por estos lados, fíjese usted. Miren las coincidencias de la vida. Sí. Dígame, ¿cuál es su respuesta correcta? A ver.
4: El desodorante Impulse.
0: ¿Por qué usted dice que el desodorante Impulse? A ver.
4: Porque escuché.
0: Ah, mire, que ya me quedó claro. Muchas gracias, muy amable, que esté muy bien. 42-22-52-828. ¿Usted quiere participar? Aquí estamos a su disposición. Vamos al teléfono. Buenas tardes.
5: Buenas tardes.
0: ¿Cuál es su nombre?
5: Carmen.
0: ¿Carmen cuánto?
5: Martínez.
0: Carmen Martínez, ¿de dónde llama usted, amiga?
5: De Villa Los Naranjos.
0: De la Villa Los Naranjos de Castilla.
5: Sí.
0: ¿Cómo está usted, señora Carmencita?
5: Bien, ¿y ustedes?
0: Bien, pues, amiga mía. Señora, ¿cierto?
5: Señorita.
0: Señorita, mire usted, pues, ¿por qué una dama tan buena moza no se ha casado?
5: No he encontrado mi...
0: No ha encontrado el hombre ideal.
5: Exactamente.
0: Quedamos pocos, pues, y todos estamos ocupados, así que estamos fritos. Ya, ¿cuál es su respuesta?
5: Si alguien te ofrece una flor, es porque usa Impulse.
0: Ya, ok, muchas gracias, que esté muy bien, muy gentil, muy amable. Ya, vamos a las canciones, muchachos, y continuamos con ustedes en esta tarde de Delicias.

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6: Ya estamos de vuelta con ustedes en la sintonía grande del año Ñuble junto a Delicias Alemanas de Avenida Padre Alberto Hurtado 940 en Chillán. Luego retomamos nuestro concurso para su llamado al teléfono 42-22-52-828. Nos quedamos con Carlitos Baute.
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0: Muy bien, amigos, son las 4 de la tarde con 37 minutos y medio. Estamos en vivo y en directo compartiendo esta tarde de delicias, aniversario 90 de la Sintonía Grande, ¿verdad? 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Retomamos nuestro concurso para su llamado al teléfono 42 22 52 828.
1: Si un desconocido de pronto se acerca y le ofrece flores,
0: ¿qué pasará? Bueno, 42 22 52 828. Muy buenas tardes. Se nos fue el llamado. Estamos en vivo y en directo, 89.7 en FM y 900 de AM. Usted nos quiere contactar, aquí estamos en este aniversario 90. Buenas tardes. Buenas tardes, ¿cuál es su nombre? ¿Aló? Buenas tardes, ¿cuál es su nombre? Contesta, hombre. Mira, ¿cuál es el...? Ya, voy a dar públicamente el número, ¿eh? Ah, justo se me fue, ya, te escapaste. Buenas tardes. Ya, otra vez. Ya, la segunda, la tercera es la vencida, a ver. Ahora sí, este termina en 7-5, ¿ah? ¿Eh? A ver, buenas tardes.
2: Hola, Mimito.
0: ¿Y por qué no me contestaba usted, oiga?
2: Perdón, no, si no era yo.
0: Ah, no era usted, mire, no, ya, ¿cuál es su nombre? Concha. ¿Cuál es su nombre?
2: Rosita Concha.
0: ¿Cómo no era usted entonces, ya, Rosita, ¿cómo está usted?
2: Muy bien, ¿y usted?
0: Bien, pues, amiga mía, ¿de dónde nos está llamando?
2: De San Nicolás.
0: ¿Hizo frío por San Nicolás hoy día en la mañana, no?
2: Sí, está, pero aquí ahora hace solcito.
0: Ahora hay solcito, exactamente. Bueno, así es la vida. Ya, su respuesta, por favor, si es tan amable.
2: El desodorante Impulse.
0: Ok, muchas gracias, muy amable, que esté muy bien. Vamos a ver si esa es la respuesta correcta o no. 42 22 52 828. Muy buenas tardes. Buenas tardes. ¿Cuál es su nombre?
3: Luis Muñoz.
0: ¿De dónde llama usted, Lucho?
3: De acá de la Villa Madrid, ex vecino Chivito.
0: ¿Ex vecino mío?
3: Sí, de la Coihueco.
0: Ya, Luis Muñoz. Sí. Me suena, oiga, Luis Muñoz.
3: Del frente de los chicos malos.
0: Del frente de los chicos malos. Es que a veces uno por los nombres no se acuerda, pero sí. ¿Cómo le decían a usted?
3: Ay.
0: ¿Cómo le decían?
3: La memoria. Es que de la casa del Moti y del Pancora, un poco más abajo.
0: Ah, ya, del Moti y del Pancora.
3: Sí.
0: Y del Patejaiba también. También. Ya, ya, Luchito. Ya, Luchito. A ver, ¿cuál es su respuesta?
3: Impulse, dime tú.
0: Ya, Luchito, muchas gracias, muy amable. Ay, que esté muy bien, muy amable, igualmente. Cerca del Moti del Pancor. Vamos al teléfono, buenas tardes. Eran del barrio de la población Coihueco.
4: Buenas tardes.
0: ¿Cuál es su nombre?
4: Rosalba.
0: ¿Rosalba cuánto?
4: Melín.
0: Melín, ¿de dónde llama usted?
4: De Tanilboro.
0: De Tanilboro. ¿Hay algún Pancora por esos lados también o no?
4: No.
0: Ya. ¿Cuál es su respuesta, amiga?
4: Desodorante Impulse.
0: Que le vaya bien, muchas gracias, muy amable, gracias. Que esté muy bien. 42 22 52 828. Buenas tardes.
5: Buenas tardes.
0: ¿Cómo está usted? ¿Cuál es su nombre?
5: Luis Vera.
0: Luchito Vera, ¿cómo está usted?
5: Bien, ¿y usted? Muchas gracias.
0: ¿De dónde llama usted, Luchito?
5: Camino a las Mariposas.
0: Del Camino a las Mariposas. ¿Cómo está usted, Luchito? ¿Bien?
5: Bien, un poquito frío, ¿no? Pero caminando rápido.
0: Pero
5: no,
0: claro, caminando no hace frío, dijo un amigo mío. Como el auto de Don Armando.
5: Sí, también es cierto.
0: Claro, una cuadra empujando, pues ya. ¿Su respuesta cuál es?
5: Impulse.
0: Usted dice que Impulse también. Ya, ok, muchas gracias, amigo, muchas gracias, muy amable. Vamos a las canciones y continuamos con ustedes en esta tarde de delicias en la sintonía grande de la Ñuble.

0: Bueno, amigos, vamos a la información con Guillermo Escárez. Adelante.
1: Muchas gracias. Hay molestia de parte de los pasajeros del tren del recorrido Estación Central Chillán, que se encuentra detenido cerca de la ciudad de Molina. Este tren debería haber llegado poco antes de las 4 de la tarde a la estación de Chillán. Sin embargo, de acuerdo a lo que dan cuenta los pasajeros, indican que la máquina habría tenido una falla en uno de sus motores, lo que significa que no tan solo la hora que ya lleva detenido en ese lugar, sino que ellos estiman que a lo menos van a estar unas 2 horas más a la espera de que Ferrocarriles se les dé alguna solución, más aún porque este tren está estacionado en un área no cerca de lo que es el área urbana, por lo tanto los accesos para que ellos puedan bajar del tren y tomar algún bus o alguna otra otro medio de transporte les es bastante complicado. Según dan cuenta que no se ha hecho un plan de contingencia que pueda darles alguna solución momentánea, por lo menos para que los pasajeros de este tren, que debería haber llegado ya hace más de una hora a la ciudad de Chillán, aún se encuentra en pana o en pane en las inmediaciones de la ciudad de Molina. Es el tren que salía de la estación central de Santiago con destino a la ciudad de Chillán. Y hay molestia aparte de los pasajeros, quienes se han contactado con la radio para dar cuenta de este malestar que ellos tienen en estos instantes, sin que hasta el minuto la empresa de ferrocarriles haya informado de alguna solución de carácter provisoria o de emergencia. Esa es la información que se registra a esta hora en este sentido de el tren Santiago-Chillán, que se encuentra en la ruta por una pana en el motor.
0: Ok, muchas gracias. El contacto en vivo y en directo junto a Guillermo Escárez a esta hora, en esta tarde de delicias en la Cinturía Grande, 89.7 FM y 900 AM. 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Nuestro fono 42-22-52-828. Vamos a ir ya con la última parte de nuestro concurso para que usted nos llame y usted participe a esta hora.
2: Si un desconocido de pronto se acerca y le ofrece flores,
0: ¿qué será? ¿Qué será? ¿Qué será? ¿Qué será? Vamos a... Perfecto. Ah, buenas tardes.
3: Hola.
0: ¿Cuál es su nombre?
3: Verónica Rebolledo Morales.
0: Verónica
3: Rebolledo.
0: Rebolledo. ¿Dónde llama usted, amiga?
3: Morales.
0: ¿Sí? ¿De dónde llama usted?
3: Acá de Ciudad, de la Villa Bicentenario del Libertador.
0: De la Villa Bicentenario del Libertador. Ya. ¿Cuál es su respuesta, amiga?
3: Yo digo que es impul, si alguien te regala flores.
0: ¿Le han regalado flores a usted alguna vez o no?
3: Sí.
0: Ah, mire qué lindo, pues. Me parece muy bien, pues. Me parece muy bien. ¿Y a eso respuesta, amiga?
3: Sí, señor.
0: Impul, me dijo.
3: Impul.
0: Que le vaya bien, muchas gracias, muy gentil. Estamos en vivo y en directo, 89.7 FM. Vamos a recibir ya los últimos llamados. El viernes hacemos el sorteo. Buenas tardes.
4: Buenas tardes, don Memo.
0: ¿Quién habla?
4: Natividad Garrido.
0: Natividad Garrido. ¿Dónde llama usted, amiga?
4: De Ñipas.
0: De Ñipas. ¿Hizo frío en Ñipas hoy día o no hizo frío?
4: Mucho frío y todavía hay sol, pero el sol ya no calienta.
0: No, claro. Sol de invierno, usted sabe, pues.
4: Sí.
0: Ahí viene el dicho, calienta menos que sol de invierno.
4: Sí.
0: Y en rigor el invierno comienza el domingo, ¿ah? El 21 de junio.
4: ¿El 21?
0: Sí, pues exactamente.
4: El día del Paire.
0: El día del Paire de los Luchitos. Sí, pues el día 21 de San Luis, pues. ¿Tiene algún luchito usted conocido, no?
4: ¿Ah?
0: ¿Tiene algún luchito conocido usted?
4: No.
0: Invente uno entonces y lo saluda. Ya. ¿Cuál es su respuesta? A ver.
4: Impulso.
0: Listo, muchas gracias, que esté muy bien. Vamos a esperar el último contacto. A ver, último llamado, 42-22-52-828. Buenas tardes.
5: Buenas tardes.
0: ¿Cómo está usted? ¿Cuál es su nombre?
5: Bien, gracias. Ojalá usted también esté muy bien.
0: Siempre estoy
5: Rosa
0: bien.
5: Rosa Morales.
0: ¿Cuánto se llama usted?
5: Rosa Morales.
0: Rosita Morales. ¿De dónde llama usted, Rosita?
5: Del sector San Miguel.
0: Del sector San Miguel, San Ignacio.
5: San Ignacio.
0: Ah, mire, qué lindo. ¿Usted nacida acá en San Miguel o no?
5: Nacida acá, pero...
0: ¿Criada en otro lado?
5: Todo en Chillán y de ahora volví de nuevo a mis...
0: ¿Escapó de la smog usted?
5: Exactamente.
0: Ah, sí, o lo llevó el amor por esos lados.
5: No, el amor murió hace mucho tiempo.
0: No le puedo creer. Escapó del smog y murió el amor.
5: escapé del smog, del amor, de todo.
0: Ay, ay, ay, no digo
5: pero
0: yo.
5: No de la, pero no de la radio Ñuble.
0: Pero es que esta radio Ñuble produce adicción, usted sabe, pues, señor.
5: ¿Ah? Exactamente.
0: Esa es la idea. Esta es una adicción, esta es una droga, pero en el buen sentido de la palabra.
5: Son mi droga de las 24/7.
0: Me parece muy bien. Ya, pégate la bola entonces y dime cuál es la respuesta.
5: Si un desconocido se acerca y te ofrece flores, eso es impulso.
0: Que le vaya bien, muchas gracias, muy amable. Ya vamos con una canción y a la vuelta estamos con la respuesta correcta.
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0: Las 4 de la tarde con 52 minutos, 4 con 52, estamos en directo en esta tarde de delicias.
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0: Era Impulse, pues esa era la respuesta correcta. Todo el mundo acertó, así que por lo tanto todos pasan a la final del próximo día viernes, cuando sorteemos nosotros una torta exquisita, sabrosa, por gentileza de Delicias Alemanas. Faltan solo 7 minutos para que sean las 5 de la tarde. 7 minutos para las 5 de la tarde. Mire, escuche esto, por favor, si es tan amable, ¿eh? Si es tan gentil.

¿Usted se acuerda, no es cierto, de esta intro que es del programa ALF? ¿Se acuerda usted que dan en la televisión? Era un programa de un extraterrestre que llegó a una familia, etcétera. Lo acogieron como tal y les trajo 20.000 peripecias, problemas, pero todo obviamente en la onda comedia, ¿verdad? Lamentablemente, una de sus actrices, que se llamaba Anne Chidden, conocida como por interpretar a la matriarca Kate Tanner en la popular serie cómica de finales de los años 80, ALF, falleció a los 77 años, anunció su familia en Facebook. Deja un legado extraordinario de energía creativa, humor ingenioso, amor por su familia, adoración por los perros pequeños, odio visceral hacia Trump, pasión por las tiendas de segunda mano y amor por las buenas historias, señaló el post en redes sociales en la que su familia anunció su fallecimiento. Era una fuerza de la naturaleza, dice, ¿no es cierto? Y bueno, así es la vida, ¿verdad? Recordemos que la actriz estuvo en la serie por más de 6 años, desde sus inicios hasta su término. Bueno, se nos fue una de las grandes comediantes, ¿no es cierto?, de ese programa tan recordado como era ALF. Vamos a ir a las canciones. Aquí está Juan Luis Guerra, ¿eh?

Y nos comenzamos a despedir, muchachos. Muchas gracias por estar con nosotros en esta tarde de delicias, en estos 90 años de la Sintonía Grande. 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Siga junto a nosotros, vienen ya los clásicos de siempre.

0: 16:59. Extracto. Sonia América Sandoval Rodríguez, RUT número 10.253.086-1. Solicita un derecho de aprovechamiento de aguas subterráneas para riego y consumo humano por un caudal máximo de 3 litros por segundo y por un volumen total anual de 60.000 metros cúbicos, de carácter consuntivo, de ejercicio permanente y continuo, extracción mecánica, desde un pozo profundo ubicado en el acuífero Riitata, en la comuna de San Fabián, provincia de Punilla, región de Ñuble, en un punto definido por la coordenada UTM Metros Norte 5.950.527 y este 272.266, referida al datum WGS84, uso 19. Se solicita además un radio de protección definido por 200 metros con centro en el pozo.
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6: ¿Cómo le va? Le saludamos a esta hora los clásicos de siempre, la sintonía grande de la Ñuble, 89.7 en FM, 900 DM y en todas nuestras plataformas. Le damos la cordial bienvenida. 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Bienvenidos todos a disfrutar de las lindas canciones de los clásicos de siempre.

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0: Bueno, amigos, son las 5 de la tarde con 10 minutos. Estamos en directo, somos el 89.7 en FM y 900 DM.
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0: Bueno, amigos, son las 5 de la tarde con 11 minutos. 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Los clásicos de siempre nos llevan a Puerto Rico. Nos encontramos con Nidia Caro.

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3: 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Viajamos a España para encontrarnos con Miguel Bosé. 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
3: 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Antes de ir a la pausa, nos quedamos con Rafael. Mi gran noche.

0: 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Son las 17 horas, 31 minutos. 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

Bueno, amigos, ya estamos de vuelta con ustedes en los clásicos de siempre, la sintonía grande, juntos a La Casa del Aseo, Cecinas Cordillera y Óptica Alturas. Y nos vamos a las canciones en el 89.7 en FM y 900 AM. Vamos a comenzar con un grande, vamos con un grande entre los grandes. Aquí está Roberto Carlos.

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0: Bueno, amigos, son exactamente las 5 de la tarde con 43 minutos, las 5 y 43. 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Los clásicos de siempre, ¿usted se acuerda de Isabel Patton y este Patrick, amor mío? Lo recordamos a esta hora en los clásicos de siempre.
1: Barcelona, 13 grados, lluvia. Bruselas, 7 grados, cielo nublado. París, 8 grados, viento y lluvia.
2: Patrick, Madrid, amor mío,
1: 7 grados.
2: Te escribo esta carta sentada en la soledad de mi habitación y con el corazón lleno de recuerdos de ti. La radio dice que el tiempo es malo en todas partes y me siento triste al recordar el verano que pasamos juntos. Pero Patrick, mi amor, el verano pasó. La radio dice que llueve en Ibiza, donde vivimos nuestro amor. Mientras la lluvia golpea contra la ventana, recuerdo el sol, el mar y cómo bailábamos muy juntos en las noches de verano. Estoy temblando. ¿Será el frío o es tu recuerdo?

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3: Faltan 8 minutos para que sean las 18 horas, compartiendo los clásicos de siempre con el sabor de Cecinas Cordillera de Claudio Arrao 1149. 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Nos vamos a la Argentina. Aquí está Sandro. Esto se llama Querida.

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3: Muy bien, amigos, y también le damos las infinitas gracias a esta hora a nuestros queridos amigos de Cecinas Cordillera, de Claudio Raúl 1149 en Chillán, y a Óptica Altura, es una óptica a su altura, 5 de abril 536. Ya vienen los datos de compra y venta, pues en la Feria Libre, y nos vamos con Leodán.

0: 18 horas, 1 minuto.
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7: Bueno, amigos, les saludamos a esta hora en la Sintonía Grande y su espacio, la Feria Libre, con el gentil patrocinio de Acuelectric, la fusión perfecta, y Ortopedia Arrau.

0: Bueno, amigos, son las 18 horas con 8 minutos. Estamos en vivo y en directo. Usted ya nos puede comenzar a marcar el teléfono 42-22-52-828 para la compra, venta o arriendo. Muy buenas tardes.
1: Buenas tardes, don Guillermo.
0: ¿Quién habla?
1: JR.
0: Don JR, cuénteme, don JR, a ver.
1: Ahora tengo un televisor para la venta.
0: Vende un televisor, ¿ya? ¿Qué Sony. Marca es? Sony.
1: Sony, pero bueno.
0: ¿Cuántas pulgadas?
1: Igual que el dueño.
0: Ya, ¿cuántas pulgadas?
1: 26 pulgadas. 21
0: pulgadas, ya, ok. ¿Cuánto vale?
1: 20 mil pesos, está con el control remoto igual.
0: Ya, perfecto. Dame el teléfono, amigo mío, a ver.
1: 745.
0: 658.
1: 13.
0: Que le vaya bien, amigo. Muchas gracias, muy amable, que esté muy bien. 42-22-52-828. Compra, venta o arriendo en nuestro espacio, La Feria Libre. Vamos a ir al teléfono a ver quién está en la línea. Buenas tardes.
2: Aló, buenas tardes.
0: ¿Cuál es su nombre?
2: Iván.
0: Don Iván, le escuchamos, don Iván.
2: Quiero arrendar una casa de 4 piezas, 2 baños.
0: Arrenda casa.
2: Cocina.
0: 2 piezas.
2: Living comedor.
0: Ya, living comedor.
2: Estacionamiento.
0: Estacionamiento. ¿Dónde es esto?
2: Villa Cordillera.
0: En la Villa Cordillera, Río Viejo.
2: Correcto, Río Viejo.
0: En Río Viejo. Perfecto. ¿Valor del arriendo, amigo?
2: 300 mil pesos.
0: 300 mil pesos. Deme su teléfono, por favor, a ver.
2: 928.
0: 38.
2: 38.
0: 68. Ya.
2: 71.
0: Que le vaya bien. Muchas gracias. Muy amable, ¿eh? 42-22-52-828. 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Buenas tardes.
3: Aló.
0: ¿Cuál es su nombre, señor? Buenas tardes, ¿cuál es su nombre?
3: Don José Ramírez.
0: Don José, le escuchamos.
3: Vendo un triciclo eléctrico.
0: Un triciclo eléctrico.
3: Sí.
0: ¿Cuánto vale?
3: 100.
0: ¿En 100 lucas?
3: Sí, y un lavaplato con mueble en 50.
0: Y un lavaplato con mueble en 50 mil.
3: Un microondas en 20 mil.
0: Mi microondas, ya. Deme su teléfono, amigo, a ver.
3: 9.
0: 9.
3: 84.
0: Ya.
3: 74.
0: Muy bien.
3: 47.
0: Ya.
3: 20.
0: Que le vaya bien, muchas gracias, muy amable. 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

0: Bueno, amigos, son las 18 horas con 13 minutos, las 6 de la tarde con 13 minutos. Estamos en directo compartiendo nuestra Feria Libre. Para su llamado al fono 42-22-52-828. 42-22-52-828. Si usted quiere vender, arrendar o permutar, 42-22-52-828. Vamos a ir al teléfono, quien aparece en la línea. Muy buenas tardes, ¿cuál es su nombre?
1: Carlito por acá,
0: don Carlito, le escuchamos.
1: Mire, primero que nada tengo un galón de zinc sellado.
0: ¿Un balón de gas?
1: 40, sí, de gas. Un balón de gas lleno.
0: ¿De cuánto me dijo? ¿De 45?
1: De 5, mi estimado.
0: De 5 kilos. ¿Cuánto vale?
1: De 5 kilos. Ese vale 40 mil pesos.
0: Ya.
1: Ya, y también tengo una lavadora de 11 kilos que está funcionando al 100% en 60 mil pesos.
0: Ya. Ya no más.
1: Y una ventana de aluminio también, por si acaso, que tengo barata en 40 mil pesos.
0: Ya no.
1: Casi nueva.
0: Deme su teléfono, por favor, señor.
1: 933-7875.
0: Ya.
1: 19, mi estimado. Muy agradecido.
0: No, muchas gracias a usted por su llamado. Muy amable. 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Estamos en vivo y en directo. 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Don Julio, don José, no sé cómo se llama, ¿verdad? Vende un televisor Sony de 21 pulgadas en 20 mil pesos con control remoto. 745-65813. Don Iván arrienda casa de dos piezas, 4 baños. Además también tiene living, comedor, cocina, entrada de auto en la Villa Cordillera, Río Viejo, 300 mil pesos. 928-386871. La Cinturía Grande de la Ñuble, estamos haciendo nuestra Feria Libre.

0: Bueno, amigos, son las 18 horas con 20 minutos, las 6 de la tarde, 20 minutos. Estamos en vivo y en directo, somos la Sintonía Grande. Y este es su espacio, la Feria Libre, para que usted se contacte con la Sintonía Grande al 42-22-52-828. 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Buenas tardes.
1: Buenas tardes.
0: ¿Cuál es su nombre?
1: Lili.
0: Amiga mía, le escucho.
1: Mire, aún estoy vendiendo unos polerones que son de lindos colores, están ya nuevos. Ya de la talla S hasta la M, de niñitos y de niñitas. Lo tengo súper barato, en 8,000 pesos cada uno.
0: Ya, muy bien.
1: Ya, también una sillita nido.
0: Ya.
1: Está casi nueva, en 30,000 conversables.
0: Perfecto.
1: Ya, y por último, unos zapatitos de dama, son de color negro, número 35, son de cuero. Sí. Ya, eso está casi nuevo, en 10,000 pesos.
0: Deme su teléfono, por favor, a ver.
1: 9.
0: Ya.
1: 58.
0: Muy bien.
1: 04.
0: Perfecto.
1: 1339.
0: Que le vaya fantástico. Muchas gracias, muy amable.
1: Muchas gracias.
0: 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Buenas tardes.
2: Buenas tardes.
0: ¿Su nombre?
2: Jorge.
0: ¿De dónde llama usted, don Jorge?
2: Del sector Rul de Estación.
0: Le escuchamos.
2: Vendo tejas coloniales, modelo Venecia.
0: Ya, modelo Venecia, ya.
2: A 1,000 pesos la unidad.
0: A Luquita, cada una. Cada una. Perfecto. ¿Cuál es su teléfono, Jorge?
2: El 74.
0: Ya.
2: 96.
0: Muy bien.
2: 0792.
0: 0792.
2: Sí.
0: Ya, don Jorge, un abrazo para usted, que esté bien. Muchas gracias, muy gentil. 42-22-52-828, estamos haciendo la Feria Libre. 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Atención, don Carlos, vende un balón de gas de 5 kilos en 40,000 pesos y una lavadora de 11 kilos en 60,000 pesos y una vitrina de aluminio, 933-787599. Muy buenas tardes.
3: Buenas tardes.
0: ¿Cuál es su nombre?
3: Esther.
0: Esther, ¿de dónde llama usted, señora Esther?
3: De acá, de la Luz Martínez.
0: Le escuchamos, señora Esther.
3: Yo llamaba porque estaba ofreciendo una taza de baño casi nueva, con una mano.
0: Ya.
3: De pedestal, y tiene su llave en la mano.
0: Muy bien. ¿Valor?
3: 40.
0: ¿En todo en 40 mil?
3: Sí.
0: Ya nomás, deme su teléfono, por favor, si es tan amable.
3: Ya. 9.
0: 9.
3: 32.
0: Ya.
3: 13.
0: Muy bien.
3: 86.
0: Ya.
3: 43.
0: Que le vaya fantástico. Muchas gracias, muy amable. Vamos a las canciones en la Sintonía Grande y nuestra Feria Libre.

0: 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Son las 18 horas, 29 minutos. 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
1: Bueno, amigos, ya estamos de vuelta con ustedes en la Feria Libre, junto a Aqualete, la Fusión Perfecta y Ortopedia Arrau. Dentro de un instante usted va a marcar el teléfono 42 22 52 828.

0: Bueno, amigos, son las 18:38, las 18:38. La sintonía grande y su espacio, la Feria Libre, para que usted nos llame al 42-22-52-828. Este espacio se extiende entre las 6 de la tarde y las 19 horas, ¿ah? Así que en ese horario nosotros pasamos todos los avisos habidos y por haber, ¿le parece? Muy bien, vamos a ir al teléfono entonces. Muy buenas tardes.
1: Benito, es para darle, que dio mal el número del galón de gas, y el galón de gas es de 5 y está sellado, está nuevo.
0: ¿El gas de cuánto me dijo?
1: De 5 kilos.
0: ¿De 5 kilos? ¿Cómo se llama usted?
1: Carlos.
0: ¿Y a cuál es el teléfono?
1: Es el 933.
0: ¿Ya?
1: 787519.
0: A 19. ¿Y
1: correcto,
0: qué dije yo?
1: Señor. 99.
0: ¿Y cómo es?
1: 19. ¿Cómo dijo usted? 99.
0: 19. Ah, 19. Gracias, ya. Gracias. 19. Que le vaya bien. 42-22-52-828. A ver, dice por acá, se vende parcela en el sector Oro Verde. El terreno tiene 5.600 metros. Está ubicado a 1.5 kilómetros de la carretera. Es un conjunto de parcelas individuales que tiene un solo portón de acceso y denominadas como Sol de Chillán. El terreno cuenta con empalme de luz y el agua está lista en la primera etapa y la segunda está en trámite. Tiene toda su documentación al día. Precio 15 millones de pesos. Interesado, llevar al teléfono 978-337838, 978-337838 o al 954-482070, 954-482070. Vamos al teléfono, buenas tardes.
2: Señores, buenas tardes, noches. ¿Cómo está usted?
0: Muy bien, amigo. ¿Quién habla?
2: Mi nombre es José.
0: Don José, le escuchamos, don José.
2: Señor, mire, tengo vin plástico, vines plásticos de 1.000 litros, impecable, especial para agua potable, para prepararse, bueno, para el próximo verano que venga. Estos los tengo acá en Chillán y el valor de cada vin es de 80.000 pesos.
0: Disculpe, ¿cuál es la diferencia entre vin y bidones?
2: El vin trae 1.000 litros.
0: Ah.
2: Y los bidones pueden traer 200 litros, 20 ya. litros, 30 litros, 60 litros. El vin es el único que viene en 1.000 litros.
0: Perfecto, ¿eh? Siempre se aprende algo nuevo.
2: Son metálicas, con un palé metálico.
0: Ah, muy bien.
2: Vienen con llave.
0: Bueno, reconozco, amigo, que no he escuchado nunca esto. Me alegro que me informe. Deme su teléfono, por favor, señora. A ver.
2: El 9 58 86 28 44.
0: Que le vaya fantástico, muchas gracias, muy amable. 42-22-52-828, estamos haciendo la Feria Libre juntos a Aqua Electric, la fusión perfecta de la calle Puré 948 y con estacionamiento para usted. 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Vamos a ir a las canciones y continuamos en nuestra Feria Libre.

equipo saudí. Antes tuvo dos y ahora desde el tiro de esquina de Mossad otra vez soltaron las marcas. Vino un cabezazo que dejó rebotando Muslera. Asomó Lamri. 40 minutos del primer tiempo. Gana Arabia Saudita por 1-0. Lo está perdiendo Uruguay, anotó.

0: Muy bien, amigos, son las 18 horas 45 minutos, las 6 de la tarde con 45 minutos. Estamos en vivo y en directo compartiendo nuestro espacio, la Feria Libre, para que usted nos llame al teléfono 42-22-52-828. 42-22-52-828. Atención, dice por acá, se arrienda una casa en Río Viejo, sector Villa Cordillera, 4 piezas, 2 dormitorios, entrada de auto, 9283-86871. Buenas tardes.
1: Buenas tardes, don Memito.
0: ¿Su nombre?
1: Don Carlos.
0: Carlito, le escuchamos.
1: Vende una motosierra Steel.
0: ¿Vende motosierra usted Steel? ¿Ya?
1: Sí, de 310.
0: De 310, nueva, ¿ya? ¿Cuánto vale?
1: 300.
0: 300 lucas. Conversable. Su teléfono, si es tan amable, amigo, a ver.
1: Espérese un poquito, Memito.
0: A ver, por favor, si es tan gentil. Vende la motosierra entonces en 300 mil pesos. ¿Eh? Ya encontró el teléfono.
1: Chuta.
0: Ya cuando lo encuentre me llama de nuevo mejor. Ya, perfecto, muchas gracias. 42-22-52-828. Atención, dice por acá, don Jorge vende tejas coloniales estilo Venecia. 1,000 pesos cada uno. Llamar al teléfono 749-60-792. 749-60792. ¿Necesita usted luces LED? ¿Busca herramientas inalámbricas? ¿Tal vez una bomba para extraer agua? 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Atención, don José vende un triciclo eléctrico, un mueble con lavaplatos y un microondas. 984-74-4720. 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Atención, dice que doña Esther vende una taza de baño y un lavamano con llaves. 40 mil pesos, todo. 932-1386-43. Vamos a las canciones y continuamos en la Feria Libre.

0: Bueno, amigos, son las 18 horas con 52 minutos y medio. Estamos en vivo y en directo compartiendo nuestra Feria Libre para que usted nos llame al teléfono 42 22 52 828. 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Buenas tardes.
1: Buenas tardes, mamito.
0: ¿Quién habla?
1: Tengo el teléfono ahora.
0: ¿Quién habla?
1: Don Carlos.
0: ¿Qué vende usted, Carlito?
1: Motosierra.
0: Ah, la motosierra. Ya, deme el teléfono, amigo, a ver.
1: 96.
0: 551. 558. Ah, 558, ya. 101. Ya, amigo, muchas gracias. Ya. 42 22 52 828, Ortopedia Raúl, somos parte de su recuperación en 5 de abril 608 en Chillán. 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Bueno, amigos, dice por acá lo último, mucha atención. La señora Esther vende taza de baño y lavamano, 93213864 3. También dice por acá, don Jorge vende tejas coloniales, 749-60792. Nos comenzamos a despedir. 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Que estén bien, hasta mañana.
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0: 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Son las 18 horas, 55 minutos. 90 años construyendo una sólida amistad. 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

Hola, con la señora Raquel Aguilar aquí, en su programa, ¿cierto? Para poder conversar con ustedes en esta hora. Me siento muy contenta de poder saludarles, de poder saber que ustedes escuchan este programa y que le está sirviendo, que están anotando las hierbitas. Yo me sentía feliz el otro día porque una señora me contaba de que yo conté un poquito sobre la manzanilla y ella tenía un dolor intenso de ojitos y trabajó con la manzanilla y dice que se le quitó, pero en segundos el dolor. Entonces para mí es una felicidad de que usted pueda estar aprendiendo, ¿cierto? Pueda estar anotando y aproveche este programa, que es útil, le va a servir. Ah, de repente se va a ver en algún apuro de alguna cosita de enfermedad urgente y ahí va a tener, ¿cierto?, estos datitos que los va a poder usar usted. Y no se olvide que nuestro teléfono es el 9-6565-7373 9-6565-7373 y el 422-4296-98 422-4296-98.

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1: Bueno, aquí tenemos a la señora Dilma. Ella es una señora que llegó acá al Centro de Salud Integrativa Vida hace un poquito más de un mes por el tema de la obesidad. Y la vamos a entrevistar a ella para que ella cuente su testimonio, cómo ha estado, ¿cierto? Porque al verla físicamente ella ha bajado harto de peso. Señora Dilma, ¿cómo ha estado?
2: Mire, yo estoy muy contenta y feliz porque he bajado, de que empecé a verla antes, he bajado 8 kilos, llevo un mes y un poquitito más. Así que estoy contenta porque bajé de peso, yo tengo la presión alta, soy diabética, tengo la tiroides, tengo 2 años en la columna. Y gracias a Dios me hicieron los exámenes en el consultorio y todo eso ha bajado, ya no estaba como antes. Así que yo la felicito porque usted está dando buenos remedios y uno se siente bien.
1: Y bueno, porque la verdad es que nosotros nunca le decimos al paciente de que deje de ir a sus controles, porque es mejor para nosotros tener la confirmación también del doctor, que él va viendo cómo la persona se va recuperando. Y bueno, y que la hayan felicitado porque su diabetes está mejor también. Es una alegría para nosotros porque el centro de salud, lo que se quiere lograr es que la gente se sane, porque estas enfermedades pueden tener una mejoría bastante grande. Así que yo me alegro porque al verla se le nota mucho el bajón de peso, ¿sí? Y qué bueno.
2: Y no, traje a mi mamá también, que mi mamá tiene 83 años, tiene una hernia en la columna, dolor de cabeza todos los días y la presión alta, y gracias a Dios ha estado súper bien.
1: Me alegro mucho.
2: Muy, muy bueno su remedio, la atención que usted hace, todo.
1: Muchas gracias, señora Dilma. Hemos tenido el testimonio de la señora Dilma, que ella es una paciente que está, bueno, ahora viene a su segundo control. Ah, pero a mí me dio alegría porque el otro día cuando la vi ya se le notaba que estaba con menos peso. Y a ella le preocupaba porque tenía bastante peso, pesaba 125 kilos ella. Ahora llegó pesando 117. Entonces, contento. Así que invitamos a las personas al Centro de Salud Integrativa Vida, porque se puede tratar la obesidad, la diabetes, todo lo que tenga. Cualquier patología la gente puede venir. Este es un testimonio para que la gente pueda ver, ¿cierto?, de nuestros mismos pacientes que vienen.
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1: Estamos acá con la señora Silvia, que es de Curanilahue. Queremos conversar un poquito con ella por el tema de que ella llegó con una psoriasis bien invasiva en todo su cuerpo, en su cabeza, se le cayó el pelito, tenía un poquito en la cara igual, y tenía pus, era bien desagradable lo que ella tenía. Y bueno, ella tuvo una recuperación total en su cuerpecito. Ahí le va a contar ella un poquito.
3: Bueno, vine a ver la otega y por recomendaciones, porque ya había estado con una dermatóloga, remedio súper caro y no me hacían nada. Claro. Y gracias a Dios con usted, puedo decir que estoy sana de la psoriasis.
1: Claro, ya hace que, bastante tiempo.
3: Sí, ya que la gente me decía que la enfermedad era crónica y no se mejoraba.
1: Claro. Gracias. Ahora el año más de... No, más. ¿Cuánto? ¿Unos 3 años ya debe ser?
3: Más o menos.
1: Claro, antes, porque fue antes de esta enfermedad que hubo ahora último.
3: Sí, antes.
1: Claro, unos 4 años sí, ya. Sí. Y bueno, yo feliz porque la señora Elvia, con un tratamiento que hicimos de un mes, la señora Silvia, perdón, con el tratamiento que hicimos de un mes, ella quedó totalmente bien y ya lleva bastantes años con esto recuperado, que se recuperó total. Cuando vino después ya a control y la vimos y la conocimos, porque tenía pelito. Se le había puesto su piel bien bonita, de su carita igual, y era irreconocible, la verdad. No, cuando la vimos con la secretaria no la conocimos.
3: Sí, mi amistad, sí. Igual se sorprendieron.
1: Sí, sí. Bueno, yo me siento feliz por la señora Silvia, porque ella se debe haber sentido bastante incómoda.
3: Muy
1: con
3: incómoda,
1: esto,
3: porque me daba vergüenza, claro, que me vieran, porque me volaba del pelo, había viento y se me empezaba a caer esa caspa que tiene, claro, la psoriasis. Y no podía ni salir, mis manos no podía lavar, no podía ni peinarme a veces con mis manos.
1: Qué terrible. Esta es una enfermedad que está siendo bastante común en este tiempo. Ah, y la gente gasta mucha plata en remedios que le dan el dermatólogo, mucho tratamiento, y la verdad es que la gente no tiene recuperación prácticamente nada. Ah, entonces, bueno, ahora ya la gente sabe que esta es una enfermedad que puede tener una curación, y porque al tratar la enfermedad de adentro hacia afuera, lo que yo siempre le digo a la gente, tratar la base de la enfermedad, no el síntoma, porque el síntoma sería dejarle crema, champú a la gente. No, tratar la enfermedad de base, de dónde viene, provoca la curación. Así que yo me alegro por la señora Silvia, y bueno, ella viene de muy lejos a verme acá. Hoy día vino a verme porque ella tiene otro problema de salud ahora. Ah, no viene por el, no, por
3: gracias
1: psoriasis.
3: A Dios, mi psoriasis, sí. Le echamos.
1: Así que, bueno, agradecida de la señora Silvia, que este testimonio le sirva a mucha gente. Bueno, hemos tenido harta llegada de gente con problemas de estómago, con este famoso bichito de estómago que es la Helicobacter pylori, esta bacteria que está haciendo mucho daño en los estómagos de las distintas personas. Bueno, contarle a la gente que uno de los síntomas, o los síntomas más comunes que da esta bacteria, son el dolor de estómago en la boca del estómago. La gente siente un malestar en la boca del estómago, se hincha, siente acidez, hay gente que siente náuseas, hay gente que le dan vómitos, y hay gente que pierde el interés de comer, que ya no tiene apetito. Esos son los síntomas más recurrentes de este bicho cuando está en el estómago. Y bueno, lamentablemente el antibiótico que la gente toma es bastante fuerte, y hay gente que no lo resiste y deja el tratamiento a la mitad, o ve que sigue con el malestar del estómago. 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Estamos con la señora Margarita, que es una paciente que viene a su segundo control. Ella llegó acá por un caso de depresión. Y bueno, le vamos a preguntar cómo se ha sentido la señora Margarita. ¿Cómo se ha sentido?
4: Bien, gracias a Dios. Bien, doctora. Así que estoy feliz, más recuperada con mi depresión. Me he sentido más tranquila también. Los remedios me han hecho súper bien. Con mi angustia también. Un poquito de mareo, pero eso es normal, casi. Pero bien, me siento bien, lo he hecho súper bien los remedios. Así que estamos aquí para seguir adelante con todos los tratamientos.
1: Gracias, señora Margarita. Bueno, ahora le tomamos el examen de nuevo a la señora Margarita, y ella está teniendo mareos ahora. Es algo nuevo que ella tiene en su cuerpecito, que es por un problema circulatorio de cabeza. Ah, porque acá tenemos la posibilidad de ver la circulación de la cabecita. A veces a la gente cuando tiene mareo le dicen, el oído medio. Pero no, a veces no es el oído medio. Es porque tiene mala irrigación cerebral. Y eso lo podemos ver acá. También esto puede provocar mareo, la mala irrigación cerebral, o hay gente que le produce mucho dolor de cabeza. Entonces, sí, el cerebro, claro, claro, claro, mucho dolor de cabeza, cerebro. Entonces a veces le dicen a la gente, no, es hereditario, estas migrañas son hereditarias. No, es porque tiene mala irrigación cerebral, por eso le está pasando a la gente eso. Ya, así que ahora ya va a llevar un tratamiento para eso, que es distinto a lo que ella vino primero. Ella primero vino por depresión, por crisis de angustia, y gracias a Dios vamos bien. Así que felicitar a la señora Margarita, que va bien, y yo me alegro mucho. Que esté muy bien.
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1: Bueno, estamos acá con la señora Lidia, que ella viene de Santiago a verme y viene a su segundo control. Y bueno, yo estoy muy contenta con la señora Lidia porque ella se ha sentido muy bien. Ahí les va a contar ella un poquito, ella llegó bastante mal, bien malita de salud, con hartos remedios, hartas cosas, pero gracias a Dios que la han encontrado bien. Entonces ya le quitaron todos los medicamentos que tomaba porque está bien. Ahí le va a contar ella.
5: Hola, yo vengo a ver a la señora Raquel acá porque me he sentido súper bien. Estaba enferma de los riñones, la espalda que me dolía, ay, vieron, y las piernas también, que tengo una mala circulación, ahora están súper bien. Puedo caminar, todo eso.
1: Qué bueno.
5: Y tenía la bacteria también esa. Ahora no tengo la bacteria, que estoy súper contenta con eso. Así que no, estoy bien, bien, bien. Y tenía en la conciencia, en el ovario, tenía unos quistes, en la mama también. También tenía unos, no tenía tan grandes, pero los tenía pequeños. Igual de ahora no tengo nada, nada, nada, nada. Así que le doy gracias a la señora Raquel acá porque me mejoró. Ahí andaba en clínica, pagando plata y plata, y que quedaba igual, ¿no? Claro. Así que ya vine acá con... Era la última solución. La última solución al día, porque anduve en otro lado, que para allá en Mopopatía, esas cuestiones, que hasta los insames me hice de orina y nada. Quedé igual.
1: Sí, sí.
5: Así que no, yo la escuché en la radio y vine al tiro, dije yo.
1: Bueno, la señora Lidia tiene un examen ahora de una niña de 12 años, más o menos. Nos reíamos porque tiene un cuerpo, ella tiene un cuerpo joven ahora. Ah, porque esta medicina, eso es lo maravilloso, que la gente vuelve para atrás. En vez de avanzar, las enfermedades van retrocediendo.
5: Sí.
1: Entonces, estamos contentas. Yo me alegro de verla porque anda muy bien.
5: Tengo 64 años y yo ahora estoy livianita.
1: Sí,
5: súper bien.
1: Sí,
5: muchas gracias.
1: De nada, señora Lidia. Porque el cuerpo se intoxica, entonces vive intoxicado e inflamado.
5: Claro.
1: Entonces ella es delgadita y ahora se siente más livianita porque, claro, se desintoxicó su cuerpo y está desinflamado, entonces ella, claro, se siente bien. Yo le agradezco su testimonio a la señora Lidia porque a veces es bueno, porque hay mucha gente que no cree en esta medicina.
5: Sí, no cree, sí. No, uno le, sí, conversa, sí, no.
1: Sí, sí, no cree.
5: Prefiere estar con sus dolores y...
1: Sí.
5: Y no ver, sí, yo dije, la última alternativa, sí, no, porque ya anduve tanto.
1: Aquí viene harta gente como la señora Lidia, que es la última opción, que ya están cansados, que no encuentran sanidad para su cuerpecito y a veces no logran ni siquiera saber lo que tienen.
5: Sí, ¿ah? Pues ya sé.
1: Sí, sí.
5: Porque los doctores nos dicen, ah, dice, ah, tenía esto, este otro, y le mandan la pastilla y la cuestión.
1: Claro,
5: y uno no alivia.
1: Claro, claro. Así que agradecida del testimonio de la señora Lidia, porque eso le sirve a mucha gente,
5: ya, pues,
1: para que la
5: gracias.
1: Gente, sí, pues la gente pueda creer más en esto.
5: Claro.
1: Yo entiendo que hay gente que a veces hace cosas que no son buenas. Ah, que se la rabia y que saben y no saben, pero acá esto es algo serio.
5: Claro.
1: Así que esto es para que la gente escuche, por eso a veces grabamos algún testimonio para que la gente pueda ver que sí tienen recuperación en su cuerpecito. El otro día vino un caballero que no pude grabarlo porque había mucha gente, entonces no pude grabarlo, pero él estaba entre medio de toda la gente en la sala de estar y le contaba, él llegó con muletas acá y le contaba a la gente que él a los 3 días dejó las muletas. Y no lo pude grabar porque estaba muy lleno, yo no tuve tiempo de grabarlo. Ah, pero es importante de que la gente a veces escuche el testimonio de las personas.
5: Claro.
1: No es que uno les pague a las personas por hablar, ellos cuentan,
5: ¿sí?,
1: su experiencia. Sí,
5: sí, porque uno se,
1: sí,
5: siente bien. Pues.
1: Claro.
5: Uno lo cuenta con alegría y porque se siente bien, no tan aplastada como estaba.
1: Así que le agradezco a la señora Lidia, que esté súper bien.
5: Ya, muchas gracias.
1: Ya, igual que estén bien ustedes. Llegó la hora, estamos llegando al término de nuestro programa. 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Que estén súper bien, que Dios les bendiga.
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0: 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Son las 19 horas, 28 minutos. 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
1: ¿Cómo le va? Buenas tardes, bienvenidos a compartir el ranking que apaga televisores, desconecta el cable y enciende las pasiones en este día lunes 15 del mes de junio. Estamos terminando la primera quincena del sexto mes del año. Imagínense cómo pasa el tiempo, ¿eh? Le voy a contar que hoy día es San Leonidas. Para todos los Leonidas, un abrazo. Leonidas Palacio, que en paz descanse, pues, para dar un abrazo a la memoria, pues. También Leonidas Burgos, un futbolista de O'Higgins de Rancagua. Y para todos los Leonidas, un abrazo gigante. Tema número uno, La Peña Bendita con Marco Antonio Solís. Canción número dos, Llegó Borracho el Borracho.

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4: Muy bien, amigos, ahí estaba la canción número uno junto a Marco Antonio Solís con la Venia Bendita. Pues vamos al teléfono, se nos fue el llamado. Estamos sorteando un juego de cuchillería para usted. Hola, buenas tardes.
5: Buenas tardes, Guillermo.
4: ¿Quién habla? Muy bien, ¿y usted?
5: Luis Lago.
4: Don Luchito, ¿cómo está usted?
5: Muy bien, don Guillermo, ¿y usted?
4: Bien también, pues, amigo mío, ¿de dónde nos está llamando? A ver.
5: De la Isla del Sur, todo yo lo escucho.
4: Persona inteligente usted, pues, señor, persona inteligente. ¿Hace frío por las villas? Ya. ¿Hace frío por esos lados, no?
5: No, no hace frío.
4: No tanto, ¿usted está abrigadito? No.
5: Normal.
4: Normal, ya nomás, pues, ¿qué canción le gustó a Lucho? A ver.
5: La 1.
4: Un abrazo, muchas gracias, que esté bien, muy bien. Tema número 1, la Avenida Bendita.

0: Cita 2, El Borracho. 3, El Mediodía de San Juan. 4, Prisionero en tus brazos. Hola, buenas tardes.
1: Buenas tardes.
0: ¿Quién habla?
1: Marcelina Martínez.
0: Marcelina Martínez, ¿de dónde llama usted, señora Marcelina?
1: De la población Purén.
0: De la querida población Purén, cerca de la cancha, ¿y o no?
1: Sí.
0: Ah, mire qué lindo, pues. Oiga, si esa cancha hablara, señora Marcelina.
1: Oh.
0: No me diga nada. Hice el primer gol de Rabón ahí, señora, por su información.
1: Ya.
0: ¿Sabía usted, no? Cuando yo la dejaba chiquitita. Bueno, eran otros tiempos. ¿Qué canción le gustó? A ver.
1: La 3.
0: Ya, muchas gracias. Vamos con la canción número 2. Aquí está José Alfredo Jiménez.

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4: Muy bien, amigos, son las 7 de la tarde con 43 minutos. Estábamos escuchando a José Alfredo Jiménez, pues con Llegó Borracho el Borracho. Vamos a ir al teléfono 42-22-52-828. Buenas tardes.
5: Buenas tardes, Mimito.
4: ¿Cómo está usted? ¿Cuál es su nombre?
5: Con José Parra de Ñuble Alto.
4: Don José Parra de Ñuble Alto. ¿Cómo está usted, don José?
5: Oiga, esperando que llegue San Luis, ya me miro, estoy medio desesperado.
4: No me diga, ¿usted se llama Luis, pues?
5: José Luis.
4: ¿Ah, se llama José Luis?
5: José Luis Parra, porque el socio ese de que sale de Chillán,
4: ¿sí?,
5: lo llama siempre José, el ¿cuánto es? Luchito Parra.
4: Luchito Parra, más Parra que Lucho. Sí.
5: Sí.
4: Sí, claro, exactamente. Él usa botas vaqueras, usted usa mocasino, botas vaqueras también.
5: En este momento ando con unas mocasines tipo cuerina, así.
4: Ah, como los que usaba Sandro.
5: Esas mismas.
4: Ya, estilo cafiola.
5: Sí, pero la diferencia es que estas son como 44 y alcanzo
4: 40. Ah, ya, ya, zapatitos prestados, zapatitos prestados, ya.
5: Engañando al pueblo.
4: Ya, ¿qué canción le gustó, don José?
5: Un memito, le voy a mandar un saludo a mi señora esposa, porque hoy, todas las veces que yo hablo con usted, memito,
4: ya, ¿y cómo
5: se pone celosa la condenada?
4: Ah, ay, no, Dios, no venga cuestiones raras, pues, amigo, ya, ¿qué canción le gustó?
5: No, pero si ese amor por usted nomás, si no es por mí.
4: ¿Y a qué canción le gustó?
5: Le invito a la número 3.
4: Un abrazo, muchas gracias, muy amable, weá. 42-22-52-828, Actívate Multilínea, vamos a esperar el siguiente contacto. Hola, muy buenas tardes, ¿cuál es su nombre?
6: Brunilda Muñoz.
4: Brunilda Muñoz, ¿de dónde llama usted, señora Brunilda?
6: Chillán Viejo.
4: ¿De qué parte de Chillán Viejo?
6: El sector de las Canoas.
4: El sector de las Canoas. ¿Hace frío por esos lados, no?
6: Sí, bastante.
4: Ya, ¿qué canción le gustó? A ver.
6: La 1.
4: Muchas gracias, tenemos gol, a ver.
6: ¿Sabe?
7: Uno que lo habían cambiado de puesto, que fue por derecha, que se ha ido centralizando. Yo decía, le ha costado tomar última línea, encarar, da rebote el portero, asoma fantasmagóricamente el hombre que actúa en Portugal, Maxi Araujo. 80 minutos, 80 de partido, ahora el empate Uruguay 1-1.
4: Bien, por Uruguay, pues lo vamos a dar vuelta, muchachos, ahí con Bielsa en la banca, pues ya. Vamos al teléfono, a ver, buenas tardes, ¿cuál es su nombre?
8: Hola, buenas tardes, Cecilia Labra.
4: ¿Cómo está usted, amiga mía?
8: Bien, gracias, ¿y usted?
4: Bien, con un poquito de frío, pero bien.
8: Yo no tengo nada de frío.
4: Bueno, es que usted tiene estufa, pues será que no. Estufa con un hijo, ya. ¿Qué canción le gustó?
8: La número 1.
4: Un abrazo, muchas gracias. Vamos con el tema número 3, aquí está Antonio Aguilar.

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4: Muy bien, amigos, estamos en vivo y en directo, 89.7 en FM, 900 de AM y también, por supuesto, en internet. Buenas tardes.
5: Buenas tardes, Guillermo.
4: ¿Quién habla?
5: Héctor Orellana.
4: ¿Qué canción le gustó, amigo mío?
5: A mí me gustó la 3.
4: Listo, muchas gracias, pues. 42-22-52-828, vamos a esperar el siguiente contacto. Hola, buenas tardes.
6: Hola, don Guillermo, buenas tardes.
4: Todos los famosos llegaron juntos. ¿Qué canción le gustó, maestro?
6: Oiga, la del Juan San Juan.
4: ¿El mero día de San Juan?
6: Sí, Juan San Juan, sí.
4: ¿Usted se está preparando para el 21, sí, pues? ¿El domingo?
6: No, yo me llamo Luis, por si acá.
4: Por eso le digo, el 21 San Luis, pues.
6: Ah, sí, pues yo ahí iba a matar un cordero, yo.
4: ¿Y cuál es su segundo nombre?
6: Luis, puta, el otro es medio claro, pues.
4: ¿Cornelio?
6: Sí, Cornelio, Cornelio.
4: Ah, justo. Lucho Cornelio, ahí está la cosa.
6: Justo.
4: Ya, Luchito Cornelio, ¿qué canción te gustó?
6: La 3.
4: Chao, amigo, que esté bien. Vamos con la canción número 4, que es Eliseo Guevara.

0: Muy bien, amigos, esta es la canción número 5 y última junto a Anita Gabriel. Pues el premio de hoy es para don, escuche bien, pues para don Bernardo Avendaño. Por favor, venga a cobrar su premio mañana a la 1:00 p.m.
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3: Radio Ñuble, la sintonía grande, le indica la hora. Son las 19 horas, 59 minutos.
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10: Se me va.
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